0: que da mucho de qué hablar, Pie de Nota, dio a conocer la investigación de cómo el Mayo Zambada fue llevado a los Estados Unidos con engaños, utilizando un avión clonado de los años 70, y cómo el gobierno de los Estados Unidos y pues estarían involucrados en todo esto. Vamos a escuchar.
1: A ver qué pasó con el Mayo. Uh-huh. Parecía, pues, y sigue pareciendo, que les molestó que se llevaran al Mayo Zambada y que no les gustó que se metieran a territorio nacional. Lo quisieron dejar, me quiero imaginar yo, Max, lo quisieron dejar como un vamos a ver más adelante, y más adelante nos va a ir dando respuestas. Se acabó la administración de López Obrador y no llegaron las respuestas. Inició la administración de Claudia Sheinbaum y no llegaron respuestas hasta la semana pasada, que en Pie de Nota logramos pues confirmar y constatar. Primero, el avión, lo logramos, digamos, acceder al avión. Ahorita es parte ya de una exposición pública de un museo de aviación que está en Santa Teresa, que digamos, está abierto al público. Días antes de que estuviera abierto al público nos dieron un acceso sin precedentes, un acceso exclusivo al avión, además de un reporte y un informe muy detallado de todas las modificaciones, como para decir, así lo hicimos, así logramos nosotros ir por el Mayo y por Joaquín Guzmán López. En su momento, Max, cuando acababa casi de pasar este tema y que nosotros empezamos a investigar utilizando fuentes tanto en México como en Estados Unidos, nos llamó la atención una versión que escuchamos extraoficialmente de agentes involucrados en este operativo en los Estados Unidos. Estos agentes decían, nosotros le dimos la información al gobierno mexicano, en aquel momento al de López Obrador, le dijimos dónde estaba, con quién estaba, y les ofrecimos apoyo logístico, muy parecido a lo que pasó con el Mencho, pero el gobierno mexicano decidió no hacer nada, nada más guardarse la información y no dar resultados. Y entonces, y cito textualmente lo que me dijo ese agente en aquel momento, dijimos, si ustedes no quieren o no pueden, nosotros sí. Y entonces utilizaron a Joaquín Guzmán López, al ahijado del Mayo Zambada, hijo del Chapo Guzmán, para hacer el trabajo sucio, número uno, y dos, utilizaron un avión clonado, muy bien manipulado, rudimentaria, pero muy profesionalmente manipulado, de tal manera que si en ese momento llegaba el ejército, llegaba la policía estatal, o la FGR se metía a investigar porque algo salió mal, nunca iban a poder dar con que el origen de ese operativo eran los Estados Unidos. Se iba a creer que era un secuestro, porque al final de cuentas el otro que estaba ahí era Joaquín Guzmán López, y además el avión, hasta donde pega la investigación, es hasta Colombia, que el avión fue utilizado en Colombia en algún momento, es un avión de los 70, ya viejo. Entonces, cuidaron muy bien todo, cuidaron muy bien cada aspecto, y ahora se revela, nos revelan en Pie de Nota, que sí fue el gobierno de los Estados Unidos utilizando al FBI, aprovechándose de la circunstancia de Joaquín Guzmán López, haciéndole promesas probablemente falsas incluso, para que hiciera el trabajo sucio.
0: ¿Qué tal? Bueno, ahí está lo de Luis Chaparro. ¿Qué pasó en la mañanera de hoy? Habían prometido datos sobre el tema del caso Mayo Zambada. Claudia Sheinbaum apuntó incluso al ex embajador de Estados Unidos en México, el embajador del sombrero, Ken Salazar. Vamos a escuchar.
2: Claudia Sheinbaum afirmó que todo parece indicar que el ex embajador de Estados Unidos, Ken Salazar, le mintió al gobierno de México sobre la captura del Mayo Zambada. Durante su conferencia mañanera, Sheinbaum recordó que en 2024, Ken Salazar aseguró que ninguna agencia estadounidense había participado en un operativo dentro de territorio mexicano. Pero ahora, dijo, surgieron nuevos elementos que contradicen esa versión. La presidenta hizo referencia a la avioneta utilizada en el traslado de Ismael el Mayo Zambada, la cual fue exhibida en Estados Unidos como parte de una operación que el FBI atribuye públicamente a esa agencia. Tienen un avión expuesto como un triunfo de ellos, señaló.
3: O sea, el embajador de Estados Unidos en México, en su momento, dijo que no había participación. Y hoy tienen un avión expuesto como si fuera parte de una operación del FBI en una feria. Entonces, el tema es... ¿mintió? Pues hasta ahora parece que sí.
2: Ante ello, Sheinbaum cuestionó. ¿Quién mintió? ¿Mintió el embajador Ken Salazar? Y agregó que todo parece indicar que sí nos dijeron mentiras al gobierno de México, por lo que pidió que la Fiscalía General de la República solicite información formal al FBI. La mandataria también advirtió que, si se confirma que el operativo se realizó sin autorización de México, podría tratarse de...

0: de una violación a la soberanía nacional y a los tratados internacionales. Además, señaló que la SRE y la FGR ya revisan el caso para esclarecer lo ocurrido. Hasta el momento, el FBI no ha emitido una respuesta pública a estos nuevos señalamientos del gobierno mexicano.
1: Bueno, pues vamos a esperar, porque sigue la mata dando. Al mismo tiempo, dices, bueno, pues sí tienen razón, que había que pedir una explicación, ¿no? Y le da un poco de aire. Pero al mismo tiempo la Cancillería anuncia que se reserva por 5 años la comunicación con Estados Unidos sobre el trama Rocha e Insunza. Y entonces dices, ¿qué están ocultando? ¿Cómo reclamas si al mismo tiempo escondes? Es que ustedes no dijeron y alguien está mintiendo. Oye, pero guarda los papeles. Guarda los papeles. Qué locura, ¿no?
2: La secretaria de Relaciones Exteriores blinda expedientes sobre Rocha, Moya e Insunza. La Cancillería reservó por 5 años las comunicaciones con Estados Unidos sobre ambos funcionarios y argumentó que su difusión podría afectar la cooperación y la confianza bilateral. También clasificó por 3 años las minutas de la reunión entre Claudia Sheinbaum y Mark Wayne Mullin. A través de la plataforma de transparencia, se confirmó el bloqueo de los documentos bajo el argumento de que su difusión dañaría la confianza bilateral entre ambos países. Al respecto, la Unidad de Transparencia de la Cancillería informó que la petición fue turnada a la Subsecretaría para América del Norte y a la Dirección General de Asuntos Jurídicos, áreas que determinaron clasificar la información. De acuerdo con la resolución del Comité de Transparencia, los documentos contienen posiciones institucionales, solicitudes de cooperación internacional, estrategias de coordinación entre ambos gobiernos, análisis de información y elementos relacionados con la conducción de la interlocución diplomática. La secretaria de Relaciones Exteriores...
1: Pues ahí está lo que dicen sobre este tema. ¿Cómo se reservan la condición de la comunicación? Hace unos minutos, Azucena Oresti, la periodista Azucena Oresti, platicó con Gerardo Rincón, que es uno de los integrantes del grupo de abogados de la defensa de Joaquín El Chapo Guzmán, y aventó una bomba. Anunció que van a entregar a Estados Unidos un expediente con información sobre 32 políticos mexicanos.
3: Abogado Gerardo de Rincón, abogado de Joaquín El Chapo Guzmán, por permanecer con nosotros. Me dice entonces, abogado, que tiene una lista de 32 personas relacionadas con el crimen y el narcotráfico que va a enviar a Estados Unidos, que no las va a hacer públicas, pero que sí reconoce a las 10 personas señaladas por Estados Unidos, por la Corte de Nueva York en Estados Unidos, relacionadas con el cártel de Sinaloa, entre ellos el gobernador con licencia Rubén Rocha Moya.
4: Sí, ok, sí, yo nunca dije el nombre, pero es correcto. Ahora, esas personas relacionadas, quiero decir que fueron parte de gobiernos anteriores y después fueron de otro gobierno del señor Andrés. Posteriormente hay otros aquí. No todos siguen siendo funcionarios, sí, pero siguen teniendo facultades dentro de... Eso es muy, muy sabido por todo mundo. Si te fijas lo que pasó con el... cuestión del huachicol, sin querer mencionar otras cosas, con el de la Marina que le vivieron, con, bueno, que lo encontraron supuestamente
3: que se suicidó y
4: etcétera. Sí, X, no quiero mencionar porque hay mucho trasfondo en eso, no es cierto, es una mentira, es un circo que se está haciendo. Yo lo digo con mucho respeto a todas las damas, a la señora presidenta. ¿Cómo permite que esté pasando eso? ¿Cómo permite que haya tanta gente sufriendo? Miren los desaparecidos. Con mucho respeto y con mucho dolor por las madres que están sufriendo, hay que poner atención.
3: Pero, nos a ver, abogado, a muchos desaparecidos por el cártel de Sinaloa.
4: Bueno, ¿le consta?
3: No, se denuncia, claro.
4: ¿Sabe usted que los gobiernos
3: también desaparecen? Por los Mayitos, por el cártel de Sinaloa, por el cártel Jalisco, etcétera.
4: Mire, le voy a decir algo, y se lo voy a decir con mucho respeto. A mí ya me secuestraron hace tiempo, me han balaceado, y no fueron los cárteles. Fue gente del gobierno. Levantaron a mi coordinador, me valieron a mí. Estoy lleno de cicatrices por hacer la justicia, Azucena. Y no fueron los malitos, no fueron los secuestradores, fue policía, fueron gente de gobierno, gentes municipales, gentes estatales. Están las denuncias y no avanzó nada. Todo el mundo es muy fácil culpar a los grupos 1, grupo 2. No quiero mencionar ningún grupo y no defiendo ninguno tampoco. Pero sé que hay desorganización, sé que hay gente de bajo nivel que se hace pasar por grupos o que contrata a esta gente que traen de otros estados, otros países, perdón, el mismo gobierno, bueno, para hacer y delinquir.
3: Bueno, abogado, pues esperamos entonces que entregue esta... Abogado Gerardo de Rincón, abogado de Joaquín El Chapo Guzmán, por permanecer con nosotros. Me dice entonces, abogado, que tiene una lista de 32 personas relacionadas con el crimen y el narcotráfico, que va a enviar a Estados Unidos, que no las va a hacer públicas, pero que sí reconoce a las 10 personas señaladas por Estados Unidos, por la Corte de Nueva York en Estados Unidos, relacionadas con el cártel de Sinaloa, entre ellos el gobernador con licencia Rubén Rocha Moya.
4: Sí, ok, sí, yo nunca dije el nombre, pero es correcto. Ahora, esas personas relacionadas, quiero decir que fueron parte de gobiernos anteriores y después fueron de otro gobierno del señor Andrés. Posteriormente hay otros aquí. No todos siguen siendo funcionarios, sí, pero siguen teniendo facultades dentro de...
1: Es parte de lo que dice uno de los abogados del Chapo Guzmán con Azucena Oresti, también Ramón Alberto Garza, de Código Magenta, platicando con Adela Micha, pues insistió que se viene la lista de los nombres y apellidos de personajes grandes de la 4T vinculadas a esta trama criminal.
5: Por Morena, van por Morena. El documento del FinCEN y de la OFAC, la Oficina Anticorrupción Norteamericana, es el documento más fuerte, Adela, que se ha hecho y que se ha expedido por el gobierno americano, donde está diciendo abiertamente: estamos ya exigiendo el ataque no solamente al crimen organizado con la parte del narcotráfico, el huachicol, y ya están siguiendo a los políticos y a los empresarios gasolineros y a los protectores del dinero en la banca. Vas a ver que pronto vamos a tener nombres y apellidos de personajes grandes que tienen que ver con el huachicol fiscal a nivel político, a nivel empresarial y a nivel bancario. Por Morena, van por Morena.
1: Ahí está lo que dice el director de Código Magenta. ¿Cuál es la reflexión al tema del Mayo? Que si sí, que si lo trajeron o si lo llevaron a Estados Unidos con autorización y conocimiento de las agencias, que si realmente lo entregaron el hijo del Chapo, su ahijado. ¿Qué opina uno de los que saben sobre el tema de la seguridad? Vamos a escuchar a Jorge Fernández Menéndez.
6: Yo sí creo que fue una operación encubierta, lo hemos platicado ya en varias ocasiones, lo del Mayo Zambada, pero a mí lo que me asombra, lo que no deja de asombrarme, es que 2 años después sigamos preguntándole a Estados Unidos qué sucedió, cuando se supone que tenemos sistemas de inteligencia, que tenemos intercambio, tenemos sistema de inteligencia civil, sistema de inteligencia militar, sistema de inteligencia naval, y no sabemos realmente qué sucedió como para dar una explicación. Hoy no solamente no estuvo la fiscalía en esta mañanera, no estuvo tampoco el secretario de la defensa, no estuvo el secretario de la marina. A mí me llama profundamente la atención. ¿Por qué no hay toda esta información? ¿Por qué no tenemos información real sobre lo que ha sucedido? Yo sí creo que fue una operación encubierta.
1: Ahí está lo que dice Jorge Fernández. Son las 6 de la tarde con 22 minutos. Hay información importante también sobre el contexto internacional. Justamente cuando el presidente de los Estados Unidos está reunido con algunos de los líderes más importantes de Europa en la reunión de la Organización del Tratado del Atlántico Norte, el ejército de Estados Unidos ha lanzado nuevos ataques contra Irán, luego de que proyectiles alcanzaran a buques en el estrecho de Hormuz. Las fuerzas del Comando Central de los Estados Unidos han comenzado a lanzar una serie de potentes ataques contra Irán para imponer costos elevados por dirigir y atacar tripulaciones de buques comerciales formadas por civiles inocentes en una vía marítima internacional. Esto reportó el CENTCOM en la plataforma X. De acuerdo con el Comando Central de los Estados Unidos, los ataques son una respuesta a la agresión injustificada de Irán. Los ataques de Estados Unidos son en respuesta a los ataques iraníes contra 3 buques comerciales que transitaban por el estrecho de Hormuz. La agresión demostrada por Irán fue injustificada, peligrosa y una clara violación del alto al fuego. Hoy martes, 3 buques petroleros fueron alcanzados por proyectiles en Hormuz, mientras que Estados Unidos revocó una licencia que eximía de sanciones al petróleo iraní como parte de un acuerdo provisional para poner fin a los combates en esta zona. Así que, pues, vuelven las hostilidades en medio de justamente el intento de que sucedan cosas diferentes a partir del acuerdo de 60 días que se había generado hace aproximadamente 10. Una serie de explosiones se escucharon en Kiev temprano el miércoles, ya miércoles en hora local. Periodistas de la AFP pudieron dar a conocer esta información porque Rusia mantiene sus ataques contra la capital ucraniana en vísperas de la cumbre de la reunión de la OTAN que va a suceder en Turquía. Según periodistas, se escuchó una primera gran explosión incluso antes de que sonaran las sirenas de alerta. El alcalde de Kiev aseguró que bodegas fueron incendiadas en un distrito por ataques con misiles. El presidente de Ucrania, Volodymyr Zelensky, en Ankara, está para la cumbre de la OTAN. Urgió a los aliados de su país a aumentar la ayuda para la defensa aérea, que ha tenido dificultades por la escasez de interceptores para derribar los misiles rusos. Pausa. Regresamos. Tenemos más. No se vayan.
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1: Bien, pues esta tarde vamos a recibir a nuestros amigos del Instituto Universitario Uninova y está para platicar con nosotros en cabina Sara Buendía, directora comercial. ¿Cómo estás, Sara?
18: Hola, ¿qué tal? Buenas tardes a todos.
1: A ver, cuéntanos, ¿qué hace diferente la propuesta académica del Instituto Universitario Uninova?
18: Creo que lo principal es que hace una unión de todo lo que es el tema académico, también el tema de la IA. Tú sabes que ahorita esto es un tema que los jóvenes tienen presente. Y el tema que es el del ser humano. Es un programa integrador donde vemos tecnología, donde vemos obviamente que haya una fortaleza educativa, en donde todavía se implante lo que no deja de ser, ¿no? La calidad humana. ¿Cómo logras manejar tecnología, tema académico, tema humano? Y el tema obviamente de lo que son las prácticas, todo lo que son las estadías empresariales. Y son programas obviamente que están de acuerdo a los problemas actuales de lo que un profesionista vive.
1: A ver, en este sentido, ¿qué debe tomar en cuenta un papá, una familia, un padre de familia o los propios jóvenes que tengan la intención de estudiar para elegir en dónde van a hacer justamente sus estudios y dónde van a terminar su formación?
18: El punto número uno creo que es un tema legal. todos creo que han escuchado el tema de un revés, o cualquier persona que un día va a elegir una carrera en algún tema educativo que tenga un sustento legal. El revés es un permiso con el tema de que haya una entidad que respalde ese título.
1: Sí, es el famoso reconocimiento de validez oficial de estudios. Entonces lo necesitas porque es lo que te va a avalar para poder hacer que tu título funciona en cualquier parte.
18: Es correcto. Ajá. Y los papás, de hecho, todas las escuelas tienen que tener esos permisos y se pueden meter a las páginas de la SEP.
1: Sí.
18: Y entonces ahí haces una indagación de que al menos estás seguro que estás en una institución legalmente establecida. Ahora, tema de trasfondo educativo. Es bien importante, los chicos, que cuenten con estadías empresariales. La inserción laboral hoy en día en el campo educativo es primordial. Que no solamente se queden con el tema teórico, que ellos vayan, que ellos conozcan, que ellos se enfrenten a la toma de decisiones ya en un tema de negocios, en un tema de prácticas, y sí o sí, programas actualizados, que obviamente estén dentro del entorno en el que hoy vivimos. No podemos las entidades educativas olvidarnos de la tecnología, y ahora con la inmersión de la IA es todavía más complicado que los chicos con tanta información aprendan a manejarla y aprendan a tomar decisiones en base a ella. Entonces creo que estadía, planes actualizados y temas de idiomas. Los chicos tienen que tener ya no es ni tan siquiera el segundo idioma. Nuestro estado está en un punto donde la inversión, llegan bastantes inversionistas de otros lugares del mundo y tienen que estar preparados no solamente en el tema académico, sino saber relacionarnos para poder negociar y estar en temas directivos, que no se queden como ahí en un tema solamente fijo.
1: De acuerdo. Para finalizar, viene muy pronto un evento que se llama 360 Uninova. ¿Qué significa? ¿De qué se trata?
18: Bueno, es el día domingo.
1: Sí.
18: Vamos a estar por aquí en lo que es el instituto. Para las personas que aún están definiendo a qué se van a dedicar, son entrevistas con especialistas del área que te van a dar la visualización de terminando hacia dónde tienes que hacer, qué tienes que tener, qué cualidades para estar trabajando en lo que tú realmente quieres ser una vez que termines la licenciatura, temas de duda, también el tema de salarios, cuántos realmente las personas, de acuerdo a la profesión que estamos buscando, cuánto ganan, dónde puedes trabajar, qué puedes hacer en el tema de emprendimiento con tu licenciatura. Son asesores profesionistas de cada una de las licenciaturas con las cuales contamos.
1: Bueno, pues ahí está. Entonces, este domingo es el evento 360. Repítenos dónde nos podemos acercar más al Instituto Universitario UNINOVA, cuáles son las redes sociales, cuáles son los teléfonos habilitados y dónde están para poder asistir al evento.
18: Estamos ubicados en Amado Nervo 500, estamos justo en la esquina con Muñoz. El evento va a ser el domingo a las 11 de la mañana. Por ahí pueden entrar también a nuestra página o bien pueden comunicarse a nuestro teléfono, que es el 4445-527171. 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
1: Perfecto, pues te agradecemos mucho que estés con nosotros, directora comercial del Instituto Universitario UNINOVA, Sara Buendía. Que estés muy bien y hasta muy pronto.
18: Muchas gracias.
1: Vamos con más.
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1: Bueno, pues vamos con Javier Aguirre, el Vasco, el timonel por tercer mundial de la selección mexicana, que nos ha regalado una época de mucha ilusión, que sembró, como dice, pues el inicio de una nueva era, esperamos, en el fútbol mexicano, y que más allá de la pelota, logró hacer del equipo una familia y del país una nueva nación que se supo unir sin preguntar cuál es tu partido político, cuál es tu ideología, cuál es tu tendencia. Y bueno, pues se nos vienen cosas verdaderamente buenas, creo, a partir de todo eso. Platicó con Dennis Merker y lo hizo para una entrevista que está muy larga y que pueden ustedes buscar en internet, pero escogí dos trozos en donde podemos escuchar parte de ya las conclusiones de nuestro querido Vasco. Vamos a darle un poquito de tiempo para escucharlo.
12: Esa comunión que hubo este último mes con la afición fue verdaderamente para mí algo inédito. Le pudimos dar una alegría a la gente. Bueno, este mes nos olvidamos de, pues yo qué sé, soy mexicano y qué, y viva México, Cabreras, porque es verdad, porque viva México, ¿no? Y eso a mí me llena mucho de emoción. Tengo una etiqueta de un entrenador que no tengo mucha capacidad de inventiva, no tengo mucha improvisación, capacidad de improvisación, como un tipo muy rígido, muy serio, muy profesional, muy trabajador, pero que no esperes de mí muchas más cosas de las que te puedo ofrecer. Si hubo algo, una deuda en el pasado, más allá de que cargué con la culpa, esto, pues creo que estamos a mano. Yo me equivoqué tremendamente, un error que asumí en 2 segundos. Usábamos una táctica de juego, nos hace un gol Estados Unidos y cambio la táctica sin haberla entrenado. Craso error, terrorífico. Asumí mi culpa inmediatamente, porque es la manera que utilizo yo de limpiarme y de dormir bien esa noche. Yo soy el máximo responsable y quizá el único responsable de esta derrota. Pido disculpas a mi país. Y entonces yo decía, es la mía, esta es la mía, porque estoy predestinado para ello. Estoy en el mejor momento de mi vida, emocionalmente hablando, equilibrado, estoy en paz, soy un hombre mayor, que no tengo esto, creo yo, no tengo esa necesidad de mostrar nada. Sí, sí hemos caminado. ¿Sí? Desde, te lo garantizo. ¿Cuál es? La preparación del futbolista, del entrenador, del federativo. En 2002, no te diría que éramos improvisados, no, pero casi. Le dije a Iván, le dije a Miquel, tienen que mejorar esto, ¿eh? Porque realmente esto no es así. O sea, te lees 4 libros, haces 4 cosas con un balón y eres entrenador. Y no estás calificado para ello. Tiene muy buena selección Rafa. Y Rafa es uno de los entrenadores mexicanos preparados, fíjate. Rafa tiene muy buena escuela, sabe distinguir, se ha preparado, es un hombre esto, muy ordenado, que eso ayuda mucho en el fútbol, muchísimo. Entonces, y cercano también, es el detalle, el punto fino lo sabe porque fue él un jugador fino. Les di un abrazo uno por uno, lloré con ellos de porque se cerraba un círculo fantástico, maravilloso, de amistad, más allá del profesional, el amigo, ¿no? Que estaba orgulloso de ellos y que los iba a extrañar.
1: Bueno, esta parte de lo que dice el Vasco Aguirre, hay otro trozo que escogimos para ustedes, justamente de el contacto final y la despedida con lo que él llama la familia de México en el fútbol.
19: Entraron todos al vestidor. Lloraron muchos en la cancha. Sí. ¿Qué les dijiste?
12: Les di un abrazo uno por uno. Lloré con ellos de porque se cerraba un círculo fantástico, maravilloso, de amistad, más allá del profesional, el amigo, ¿no? Eric, mi amigo Eric Lira.
19: Qué
12: bárbaro, ¿eh? Qué torneo. Sí. Sí, mi amigo Raúl Rangel, qué portero. Todos, podía irte uno por uno. Uh-huh. Y eso les dije que estaba orgulloso de ellos y que los iba a extrañar. Eso les dije porque se me cortaba las palabras.
19: Por lo que se genera, me imagino, en esos 2 meses.
12: No necesitas inclusive decirles nada, ¿eh? Solo viéndonos, abrazándonos, sintiéndonos, ahí se cerró el círculo. Creo que es, para mí especialmente, que he manejado muchos años, muchos grupos, ha sido el grupo más, quizá lo por decir en modo Zen, el que me encuentro, que no sé qué significa, pero me lo siento. Me entregué, me abrí, me abrí en canal y lo recibí. Y no
19: emocional.
12: Recibí.
19: Sí, emocionalmente.
12: Claro, sí, claro. Lo otro ya tenía yo tantísimos ayudantes, ¿no? Que me iban a nutrirlos bien, a entrenarlos bien en el gimnasio, las cargas perfectas, el trabajo perfecto, el calzado estupendo, la comida por aquí, pesaban la comida, unas cosas espantosas, pero útiles, ¿no? Competimos como unos desgraciados, corremos mucho, peleamos mucho, que hoy en día todos corren y todos luchan, ¿eh? No te creas. Y bueno, esto, me voy satisfecho.
19: Te veo contento.
12: Sí, estoy.
19: Y te veo satisfecho.
12: Sí, estoy.
19: Sí, qué bueno. Sí, ojalá estoy. Ellos hayan quedado tan bien como tú.
12: No tengo ninguna duda, fíjate lo que te digo. Seguramente alguno te dirá, caracol, me hubiera gustado jugar este partido, me hubiera gustado jugar un poquito más. Pero como nunca noté, hay una sinergia tremendamente positiva, caramba. Te diría esto, bueno, no logramos el objetivo de meternos entre los 8 mejores del mundo, pero sí te digo que logramos sembrar algo, estoy seguro de ello.
1: Ahí está lo que dice, y yo también lo creo. Bueno, ahora vamos con este tipo que a mí me tiene, híjole, como decía Hugo Sánchez, con las gónadas ardiendo. Se llama Eduardo Feynman, periodista argentino de Radio Mitre. Después de la derrota contra Inglaterra y la eliminación de México el domingo, habló en estos términos de nosotros, de ustedes. Vamos a escucharnos.
20: Detesto a los mexicanos, los detesto con mi alma. El ahorita ese se los puede meter en el orto.
21: Pero yo estoy con vos, Edu. Yo quería que perdiera México.
20: No, detestables esos tipos. Detestables.
21: El que sacaste,
20: la envidia que los mexicanos le tienen a los argentinos, no solamente en el fútbol, en todo. No se envidian. Quieren ser como nosotros y no les da el piné.
21: Pero no son clásicos para nada.
20: Y menos en el fútbol, ¿viste? La verdad son de madera.
1: Híjole, al periodista argentino Eduardo Feynman no solamente le falló la lengua, le falló el oficio y después perdió el sentido común. Hay que recordar que primero difundió una versión sin pruebas sobre supuestas amenazas del narco mexicano a jugadores de Ecuador. Tan grave fue la ligereza que la propia presidenta Claudia Sheinbaum tuvo que salir en la mañanera a desmentirlo. Dijo que esas versiones eran absolutamente falsas. Es decir, una mentira nacida en un micrófono argentino terminó escalando hasta el atril presidencial de México. Luego, cuando quedamos eliminados el domingo, se permitió decir que detesta a los mexicanos. Se burló del ahorita y reducir a un país entero al tamaño de su resentimiento. Y ahí está el volumen de su carencia de todo. Porque un micrófono no es cantina, o sea, no es un diván para complejos nacionales, no es una licencia para escupir prejuicios con rating. Quien tiene un micrófono no solamente habla, tiene que tener la conciencia de que amplifica. No solamente opina, instala atmósferas, no solamente se equivoca, puede llegar a contaminar la conversación pública. Feynman no hizo periodismo, hizo ruido con pretensiones de superioridad. Eso debe decirse con todas sus letras. Ningún comunicador serio acusa sin probar. Ninguna persona debe insultar sin medir. No generalizamos sin pensar, ni degradamos a nadie, millones de personas, a un país completo como México, para hacerse el bravo en la televisión. La libertad de expresión no exonera de la responsabilidad. La opinión tampoco autoriza la xenofobia. Y el fútbol no convierte la estupidez en análisis. Se puede criticar a México, se puede decir que la selección falló, se puede celebrar a Argentina, se puede bromear, se puede picar, se puede incomodar, claro, el fútbol también vive del veneno este elegante y del pique, pero una cosa es la rivalidad y otra muy distinta es usar el micrófono para enseñar la pobreza interior. Lo más triste es que actitudes así dejan jodido también al pueblo argentino. O sea, no porque Argentina sea Feynman, al contrario, Argentina es demasiado grande para caber en un gritón de estudio, pero cada vez que uno de sus voceros confunde pasión con arrogancia, empuja al mundo a mirar a los argentinos, no por su cultura y su talento, su literatura, su fútbol o su historia, sino por ese ego inflado que los vuelve caricatura de sí mismos. O sea, Argentina no necesita eso. Es un país hermano, con amnesia colectiva selectiva de su espíritu latinoamericano. Además, Argentina ya tiene bastante con sobrevivir a sus crisis, a sus fanfarrones, a sus mesías de ocasión, a esta vieja enfermedad de sentirse campeona hasta cuando necesita que el árbitro la rescate. Y si después de escuchar a Feynman hablar de México, como si todos los triunfos ajenos necesitaran sospecha, resulta muy curioso ver a la Argentina-Egipto del día de hoy. A Egipto hoy le anularon un gol decisivo, reclamó penales no revisados, terminó fulminado en una remontada rodeada de dudas. No hace falta afirmar amaños, basta mirar la ironía, ¿no? Algunos ven conspiraciones cuando gana México, pero llaman épica cuando las sombras favorecen a Argentina, y esa es la diferencia. México no necesita inventar amenazas para explicar un partido, no necesita insultar a un pueblo para defender una camiseta, no necesitamos sentirnos superiores para tener dignidad. O sea, México puede perder, nos podemos doler, nos levantamos y seguimos siendo México. Y Argentina sin duda tiene fútbol, claro, pero nosotros también tenemos fútbol y tenemos país. Argentina presume copas, México tiene un brindis generoso que carga con toda una civilización. Argentina grita desde lejos y desde el ego, y México responde con coraje. ¿Saben desde dónde? Desde la memoria y desde la congruencia. Y nada más un recordatorio. El micrófono, cuando se ejerce con decencia, no sirve para odiar al otro. Sirve para demostrar quién tiene clase, aun cuando algo nos duele. Así que ánimo, Feynman. Sigue vociferando. Ojalá un día te des cuenta que esta histórica sobreexcitación ególatra del argentino ya no es una gracia transgeneracional. Es un lastre para la congruencia, la integridad y la trascendencia real de tus coterráneos. ¿Qué dijo Messi después del 3-2? Ya dijimos, hoy ganó Argentina, venía perdiendo 2-0, le anulan el 3-0 a Egipto y termina recuperándose, sí, con oficio, con Messi en la cancha. Vamos a escuchar lo que dijo el ariete argentino de la campeona del mundo.
0: Sí, yo pues me estaba para todo, pero hoy así tenía mucha bronca por el penal errado, por cómo lo pateo. Sentía que en un momento importante le había fallado al Brujo y bueno, por suerte yo tenía otra vez algo especial guardado para mí. En el final pude dar el gol del empate, un desahogo muy grande y una felicidad enorme para nosotros, para esta gente que vino una vez más, que demuestra cada día lo que es.
1: Bueno, pues esto es lo que dijo Lionel Messi. Ahora, ¿qué dijo Mustafa Sico, delantero del equipo de Egipto al que le anularon un gol, para mí, verídico?
2: No es justo,
1: definitivamente no es justo. Esto es una injusticia. Desde el inicio del partido todo estaba en nuestra contra, así que era imposible. No podíamos irnos perdiendo 2-0 ante Argentina. Sentimos que todo estaba decidido desde antes. ¿Qué le dices a la afición egipcia después del gran partido que hicieron ante el campeón del mundo? Les pedimos perdón. Queríamos regalarles una alegría, pero no pudimos. No fue por falta de entrega. Sentimos que esto no dependía de nosotros y lo único que nos queda es agradecer su apoyo. Sabemos que el pueblo egipcio está orgulloso de este equipo. Felicidades, dice, felicidades a Argentina por la Copa del Mundo. Ya no hay nada más que decir. O sea, ya, ahora sí que ya denle la copa de una vez, si se va a jugar así. Ya vieron que todos sabemos que, bueno, pues de un lado del bracket queda Argentina, que va a enfrentar ahora a Suiza, que ganó hoy a Colombia, tristemente para nuestros hermanos colombianos, en penaltis. Y con una jugada clave, ¿eh? Una jugada en el último minuto del tiempo extra que Colombia no logra concretar. Y de ahí se vienen los penaltis. Y bueno, pues ya, el volado de los malditos o benditos penaltis que terminan con la ilusión del maravilloso pueblo colombiano. Bien por Suiza, es un equipo ordenado, es un equipo que sabe jugar bien al fútbol. Le va a tocar enfrentar a un equipo de Argentina que viene ahora otra vez, para mí, inflado y sobrevalorado. Pero bueno, vamos a ver. Entonces las llaves son así. De aquel lado entonces queda Argentina en contra del equipo de Suiza, Noruega contra Inglaterra, que ese es un equipo de dos favoritos, sin duda, para cómo han estado jugando y para la capacidad futbolística que tienen. Y del otro lado queda pues el equipo de Bélgica contra España y Francia contra Marruecos. El partido Francia contra Marruecos es este sábado a las 3 de la tarde. Y adivinen, ¿de qué país son los tres árbitros? De la Argentina. Esto fue lo que dijo Lionel Scaloni.
22: Tarde nada, quiero saber cómo estás, qué sentís.
23: No puedo levantar la mirada, lo siento. Estoy muy emocionado. Qué grupo de jugadores, hermano. Ya está, me tengo que ir, dejado.
1: Bueno, ahí está Lionel Scaloni. Yo quiero decirles algo. Yo quiero mucho a los argentinos. No podemos clasificar a la gente porque dicen 5, 10, 20 imbéciles. Pero lo cierto es que también hay cosas que uno no se puede explicar. Lionel Messi llorando después del partido. Lionel Scaloni llorando. Yo creo que en buena medida estaban llorando porque sabían que ni siquiera merecían ganar ese partido. Y lo digo de verdad con mucha responsabilidad. Que tienen jugadores, siempre han tenido jugadores excepcionales. Que han tenido tal vez a dos de los más importantes o los dos astros más refulgentes de sus épocas. Tal vez hoy al más importante de todos los tiempos. A mí me gusta más Maradona, pero pues los números hablan por Messi. Ahí está, 39 años, es una locura. Lo que juega, lo que vive. ¡Falló un penalti! Bueno, ¿qué les decimos? Esto es lo que opinó también el técnico de la selección de Egipto.
2: أنا بقول إن إحنا كنا من حقنا إن إحنا نكسب، ومش عايز أقول هارد لك لينا، لا إحنا طلعنا بشرف، بشرف من ناحيتنا، لكن النتيجة غير النتيجة المؤثرة.
1: El entrenador de Egipto dice: la FIFA ha tenido que, habría tenido que revisar varias de las cosas. Hossam Hassan dice que no revisaron ni el penalti, que el mundial estaba dirigido para que gane Argentina, que la vida es injusta todos los días, pero que el fútbol debería de ser justo en una competición como esta. Y bueno, pues exigió activar el protocolo antirracista y después se metió en un problemón porque escupió hacia aficionados argentinos tras una provocación con la bandera de Israel. Y ahí está el otro contexto, ¿no? Muy fuerte en todo el asunto. Hay una gran comunidad judío-sionista en la Argentina. Y bueno, pues Egipto es un país eminentemente musulmán. Y se atraviesan muchas cosas ahí. Tremendo. ¿Saben quién me representa totalmente? Mi amado León Larregui. Chequen lo que hizo en sus redes hoy.
3: El vocalista de Zoe, León Larregui, reaccionó con dureza tras la polémica victoria de Argentina por 3-2 sobre Egipto, resultado que clasificó al albiceleste a los cuartos de final, luego de una remontada en tiempo de compensación. El encuentro estuvo marcado por la controversia arbitral. Egipto llegó a tener una ventaja de 2 goles y vio cómo el VAR anuló una anotación, además de reclamar un posible penal y una falta previa al tanto definitivo de Argentina, anotado por Enzo Fernández al minuto 93. A través de redes sociales, Larregui calificó el partido como amañado y sugirió un posible interés para que la semifinal se dispute entre Argentina e Inglaterra. Seguro está rigueadísimo para que una semi sea Inglaterra-Argentina. Huele mal, escribió. Larregui también compartió una imagen de la bandera argentina con el rostro del presidente de la FIFA, Gianni Infantino, en alusión a un supuesto favoritismo hacia la selección campeona del mundo. Las publicaciones del cantante desataron un intenso debate en redes sociales. Mientras algunos usuarios respaldaron sus críticas al arbitraje, aficionados argentinos cuestionaron las declaraciones del músico mexicano.
1: ¿Qué tal? No, bueno, les dijo de todo. 6:51, vamos a la pausa, regresamos con más.
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1: Bien, son las 6 de la tarde con 53 minutos. ¿Qué está pasando con la violencia sexual infantil? Vamos a escuchar un reporte especial que preparó sobre este tema Pati Calvillo.
2: La violencia sexual contra niñas, niños y adolescentes continúa siendo una de las problemáticas más graves y silenciosas en San Luis Potosí. Tan solo durante los primeros 59 días del año, la Fiscalía General del Estado inició 74 carpetas de investigación por delitos sexuales cometidos contra menores de edad, en las que se contabilizaron 77 víctimas, lo que significa que en promedio más de una niña, niño y adolescente fue víctima de este tipo de violencia cada día. Este panorama motivó la llegada a San Luis Potosí de Silvia Roxana Piceda y Sebastián Cuatromo, cofundadores de la organización argentina Adultos por los Derechos de la Infancia, considerados referentes en América Latina por su trabajo en la defensa de los niños, niñas, adolescentes y en la atención a sobrevivientes de violencia sexual infantil. Invitados por Lúmina Centro de Derechos Humanos AC, los activistas participaron en una serie de trabajos que forman parte de la campaña internacional Cuidar es parte del juego, una estrategia impulsada en el contexto mundial de fútbol 2026 para sensibilizar a la población sobre la importancia de prevenir la violencia sexual contra la infancia y fortalecer las redes comunitarias de protección, según manifestó la titular de este organismo, Fátima Albizó.
3: ¿Por qué esto es relevante en San Luis Potosí? Tan solo entre el 1 de enero y el 28 de febrero de este año, la Fiscalía General del Estado aperturó 74 carpetas de investigación por delitos sexuales cometidos contra niñas, niños y adolescentes. De estos expedientes hay 77 víctimas. Dicho de otra manera, en menos de 59 días, San Luis Potosí registró más de una víctima de violencia sexual infantil por día. Estos datos son muy parecidos a los que nos van a compartir a nivel global. Significa también que el abuso sexual, la violación y otros delitos sexuales contra niñeces siguen sucediendo todo el tiempo.
2: Sebastián y Silvia cuentan que a partir de sus propias experiencias decidieron transformar el dolor en una causa colectiva. Recordaron que en 2012, durante un encuentro realizado en la Ciudad de México, fundaron junto con otros sobrevivientes y personas protectoras la organización Adultos por los Derechos de la Infancia. Desde entonces, la agrupación ha trabajado durante 14 años en Argentina y posteriormente en diversos países para romper el silencio que históricamente ha rodeado este delito, al que calificaron como el principal aliado de los agresores. Explicó que el silencio social, familiar e institucional ha provocado que miles de víctimas crezcan cargando sentimientos de culpa, vergüenza y aislamiento, cuando la responsabilidad corresponde únicamente a quienes ejercen la violencia.
4: Cuando encuentran un espacio de reunión solidario, empático, respetuoso, empiezan a dejar atrás, a poder empezar a sacarse esas mochilas de vergüenza, de culpa, de aislamiento. Se empieza a sentir que lo que hemos sufrido en nuestras infancias o lo que están sufriendo niñas, niños y adolescentes de nuestras familias, de nuestros entornos educativos, sociales, religiosos, culturales, deportivos, comunitarios, es algo que, lejos de ser individual, realmente es constitutivo de nuestras sociedades, ¿no?
2: Para los especialistas, el Mundial constituye una celebración global seguida por personas de todas las edades, por lo que también debe convertirse en un espacio para promover la protección de las infancias frente a la violencia sexual. Se explicó que la campaña ya ha recorrido diversas ciudades de México, entre ellas la capital del país, Hidalgo, Guadalajara, y ahora San Luis Potosí, donde han encontrado una importante participación de la población, especialmente de los jóvenes. Recordó que en 2024 la organización participó en el Consejo Global de Sobrevivientes, convocado durante la primera conferencia ministerial mundial para poner fin a la violencia contra la infancia, organizada en Bogotá, Colombia, por UNICEF y la Organización Mundial de la Salud, donde se reiteró que la protección de las niñas, niños y adolescentes continúa siendo una deuda pendiente para numerosos gobiernos.
5: De conducta a cualquier niño, niña, adolescente, joven, tratar de pensar si no tuvo sufrimiento, si no hubo sufrimiento en la infancia, si no hubo algo que no está pudiendo contar. La mayoría de nosotros dimos síntomas múltiples de que habíamos tenido sufrimiento, con conductas de riesgo, alcoholizándonos los fines de semana, o sea, teniendo, no sé, bulimia, anorexia, múltiples síntomas. Tratar de preguntar, de habilitar como sociedad si es verdad esta persona o este niño no nos está queriendo contar que algo le pasó y no lo está pudiendo hablar.
2: Informó Pati Calvillo.

0: orden a libertad de Jorge Antonio Sánchez Ortega, exagente del CISEN recapturado por caso Colosio. No hay pruebas que lo vinculen al magnicidio. Nuevo León reduce edad para competir por cargos públicos. Jóvenes de 18 años podrán contender en 2027. El Mayo Zambada admite declararse culpable en Nueva York y purgar una cadena perpetua. Pide trato distinto al Chapo Guzmán. Retoma INE análisis para fiscalizar la promoción anticipada de quienes buscan una candidatura en el 2027. Exdelegado del IMSS en Yucatán entregó plazas a familiares de colaboradores y ocultó una casa de 3.5 millones de pesos. TV Azteca entra en concurso mercantil. Buscará reestructurar deuda de más de 23 mil millones de pesos. Uno de cada 5 usuarios de Internet sufrió ciberacoso en México, advierte INEGI. Sube inflación de la OCDE al 4.6% en mayo por incrementos en energía durante cierre de Hormuz. Cierran varias calles en Nueva York por fallo estructural de un rascacielos. Juez federal rechaza solicitud de Elon Musk para anular sentencia por fraude a inversionistas de Twitter. Dan 15 meses de inhabilitación a la líder francesa Marine Le Pen. Podrá participar en las elecciones presidenciales de 2027. Soran Mamdani, alcalde de Nueva York, lanza El Chisme Oficial, un canal completamente en español para desmentir rumores. Venezuela regresa a clases en zonas no afectadas por el doble terremoto de hace 12 días. Presentan Trionda Final, el balón con el que se definirá el campeón del mundo. Diputados europeos recaudan apoyo para investigar al presidente de la FIFA, Gianni Infantino, tras el caso Balogun. El deporte se basa en reglas imparciales y transparentes. Avanza Argentina a cuartos tras remontar 3-2 a Egipto. El entrenador brasileño Felipe Ruiz fue contratado para dirigir al Mónaco hasta el 2028. El cantante Elton John volverá a México con 2 conciertos el 2 y 3 de octubre en el Estadio Banorte tras años de ausencia. 62 años después, Paul McCartney volvió a cantar I Want to Hold Your Hand. El príncipe Enrique de Inglaterra perdió el juicio contra el Daily Mail por considerar que no existían pruebas suficientes para respaldar que se habrían realizado escuchas telefónicas de forma irregular. Ernesto Laguardia es el primer habitante de la Casa de los Famosos México 4.
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a las 7:06 p.m. Muy buenas noches, San Luis Potosí, por acá tu mi servidora Lau Duarte, de aquí hasta las 9:00 p.m.

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5: Llegamos a las 7 de la noche ya con 39 minutos. Muy buenas noches, San Luis Potosí. Qué gusto saludarte a través de la frecuencia de Factor 96.1 Energía Total. Yo soy Laura Duarte y el día de hoy, como todos los días, te acompaño hasta las 9 de la noche. Qué bueno que sigues por acá. ¿Cómo va el tráfico allá en las calles de Ciudad Perrito? Mándame mensaje 4448-442961. Ahí te va de nuevo. 4448-442961. Platícame cómo vas, cómo te ha tratado esta semanita. Y sobre todo, bueno, ¿cuál semanita? Pues apenas es martes, ¿ah? ¿Cómo te ha tratado este martes 7 de julio del 2026? Por si andábamos un poquito perdidones. A mí me pasa. Pero bueno, arrancamos con esta sección, Laura Sad. ¿Ahora qué? ¿Por qué me quieres agüitar, Laura? No te quiero agüitar. Solo que voy a abrir un poquito la herida que recién nos acaba de hacer la selección. ¿No lo podría llamar herida mal plan? Yo creo que muchos estamos satisfechos, contentos con... Hubiéramos querido que pasara. Pero no nos dejó un mal sabor de boca. O sea, estuvo agridulce. Sentimos que pudo haber dado más toda la selección. Pero bueno, le dimos batalla a los de Inglaterra. ¿Cuándo ibas a ver a México dándole batalla a Inglaterra? La verdad es que... Y luego también, o sea, ¿tú querías estar más de fiestota? ¿Querías aventarte otro medio mes de fiestota? Gracias, México, por no ganar. No es cierto. Bueno, te voy a dar un pretexto, ok, ya abrí esa herida, lo siento, discúlpame, pero... A ver, empecemos por el inicio. Hubo un fenómeno muy, muy interesante de... pues el que les platicaba justo ayer, que a diferencia del primer partido a el último partido, pues en el primer partido de esta fiesta fuchibolera en donde participó México, pues no había mucha gente con la playera puesta, no había tanta euforia, muchos estábamos así como de, no creo que pasen, hombre, ni la van a librar. Y luego el último partido, justamente el último partido, ya muchísima gente estaba con la playera, todos estaban de verde, ya había mucha euforia, ya había mucho merequetengue. Y sobre todo las girls que estamos enamoradas de un FIFAs, todavía dijimos, bueno, va, no sé a qué portería le tenemos que dar, no sé para dónde va el balón, no sé.
6: ¡Ay, babosa, me asusta!
5: ¡Ay, babosa! Pero pues mira, a final de cuentas, el ambiente festivo y todo, toda como la vibra como muy movidona, muy arriba... La verdad es que también hizo que la fiesta y el merequetengue se sintiera como con más cariño, no sé, como que nos uniéramos más. Y bueno, pasa que el domingo, pierden y como que el lunes lo sentimos como con un hueco en el estómago, ¿no? Después de un mes de haber festejado, de haber loqueado, de haber estado de fiesta en fiesta, como que el lunes nos sentimos así como de... ¡Ay! ¿Y por qué?
7: Ese día algo cambió dentro del otro.
5: Exacto.
7: Algo se quebró.
5: Exactamente. El lunes nos sentimos así. Pero mira, gracias a eso, a lo mejor nosotras las que no éramos tan fuchiboleras, pero gracias a nuestros novios, papás, hermanos o familiar que le gustaba mucho el fútbol, ahora los entendemos. Ahora entendemos por qué se frustran tanto cuando su equipo favorito pierde. Y este no es el punto. A lo que quiero llegar, ahí voy. A lo que quiero llegar es que si quieres que continúe toda esta euforia, como que sentiste que pudiste también haber dado más para apoyar a lo que sea que sea mexicano, pues ahí te va. Se vienen partidos importantes para la selección mexicana femenil. Exactamente. El fútbol femenil también está increíble. El fútbol femenil también es, yo creo que hasta está más chido, ¿eh? A mí me gusta mucho ver el fútbol femenil. Así que está en su camino regional para clasificar a, todavía no puedo decir las palabras. No, yo creo que ya no. Sí, bueno, están a punto de clasificar a la Copa del Mundo 2027. O sea, el próximo año vamos a tener a la selección mexicana también dándolo todo, pero ellas se van a Brasil. Entonces, todavía no guardes tu playera, todavía no, todavía le va a tocar sus buenas puestas, sus buenas sudadas y apoyar también así a la selección femenil. Bueno, se supone que el campeonato es, CONCACAF 2026 será el filtro para entrar a esa fiesta del Mundial, que se va a jugar del 27 de noviembre al 5 de diciembre del 2026. Ajá. Y esperemos que ojalá le vaya increíblemente bien. Además, también va a haber un Mundial Femenil en el 2028 en Los Ángeles. Los Juegos Olímpicos de Los Ángeles del 2028, sí es cierto. Entonces, si todavía queremos alimentar, si nos quedamos con un buen sabor de boca y la fiesta fuchibolera nos gustó, no hay que quitarle el ojo a la selección femenil, la neta. ¿Qué opinas? 44-48-44-29-61. Vámonos, una pausa y regresamos. Ya a las 7:45.
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Ya las 9 de la noche. No, hombre, ¿cuál 9? Las 8 de la noche con 40 minutos. Estás en Factor 96.1 Energía Total. Qué buena rola, ¿eh? A ver, súbele.

0: 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Amigas y amigos, les quiero platicar sobre lo que anda pasando ahorita en la en el mundo de la música. Seguramente está pasando varias cosas. Seguramente está pasando varias cosas, pero hay algo muy curioso que genuinamente no lo veía venir y que dije, ahora. ¡Qué loco tú! No sé si conozcas o ubiques a este actor que se llama Tom Hardy. Tom Papacito. Tom Papacito Hardy. Ándale, este le queda.
1: Es un papucho.
0: Exacto.
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0: Exactamente. Bueno, por si no te acuerdas quién es Tom Hardy, él es un actor británico considerado como un actor de método. ¡Ora, qué actor de método! Explícame bien, Laura, que yo no entiendo esas cosas. Pues bueno, se supone que un actor de método, por acá, según yo, es alguien que usa como técnicas de interpretación para construir como su personaje desde el inicio, desde el principio. En lugar de simular, como que busca esa conexión emocional con el personaje. Ajá, con sus propios recursos y experiencias. Bueno, ese es actor de método. Eso es Tom Hardy. Eso es Tom Papacito Hardy.
1: Es un papucho.
0: Exacto.
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0: Papucho. Pero ya, hombre, a ver, ¿cuál es la noticia con este señor? Nada más para que lo ubiques. Él sale. Ah, pues bueno, él es Venom. ¿Has visto la película de Venom? La que se estrenó en el 2018. También sale en Tierra de Mafiosos. Hay una película buenísima que se llama Leyenda. Ah, pues mira, esta te la puedo recomendar para mañana, ¿eh? Sí, te la voy a recomendar. Bueno, hay varias películas. Yo creo que ya lo ubicas. ¿Qué con este señor? Aparte de que el señor le gustan mucho los perritos, es altruista, es buena persona, es chido. Aparte es muy buen actor. Pues bueno, a sus 48 añitos de edad, ¡tachavo! A sus 48 años de edad, Tom Hardy decidió sorprendernos a todas y todos con su debut como rapero. ¡Ora! A ver, vamos a ver si encontramos el nuevo álbum de Tom Hardy. A ver si es cierto, porque según datos, no lo encuentro. ¿Quién sabe si ya lo estrenó Tom? Tiene el mismo nombre de rapero y de actor. El chiste es que, no, ya. Es que, ya entendí, apenas, o sea, ya lo está produciendo, ya está nada de estrenarlo y nos va a sorprender como rapero. ¿Cómo ves? ¿Te imaginas a Tom Hardy como rapero? ¿Crees que se tire unas buenas barras? ¿Crees que el show se la rife con improvisaciones? Yo digo que sí, quién sabe. Pero mira, ojalá, a lo mejor también va a ser rapero de método. ¡Ah! ¡Sape! Pero bueno, ¿qué opinas? ¿Esperas que sea buen rapero el Tom Hardy? 4448-442961. Pausa y regresamos. 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
1: Ay, qué bonito canta Lewis Capaldi. Esta rola se llama Before You Go y lo escuchaste aquí en Factor 96.1. Energía total. Ya las 9 de la noche en punto. Ya me voy, amigas y amigos. No sin antes agradeciéndote con muchísimo cariño que me hayas permitido acompañarte por lo menos, mira, un ratitín de tu noche. De verdad, muchas gracias. Espero que tengas una muy linda noche. Descansa, ya mañana será otro día, cena rico. Cénate lo que tú quieras, pues chambeas pa' eso. Algo relax, algo pesadón, lo que tú quieras. ¿Cómo te caería de cena un pozolito? El pozole es saludable. Pozolito, con su ensaladita arriba. A mí me encanta acompañar el pozole con una tostadita así de crema con salsa. ¡Ufa! Y un plato de pozole grande de cerdo, por favor. Ay, ya los antojé, perdón. Perdón si no han comido, pero bueno. Ya a las 9 de la noche con un minuto, cuídense mucho, cenen rico, descansen. Ah, mira, a ver, espérate, ¿qué me está diciendo mi Robe? ¿Qué hubo, le?
2: Eliminaron a la Colombia, parcera.
1: No mames. Ya sé, tú ya sé. ¿Por qué? Toda América Latina, estábamos bien unidos. Ya sé, hombre, chihuahuas. Pero dieron guerra. Dieron guerra, está bien, se fueron a los penales. Ya sé, hombre. Mira, con que los hermanos colombianos y los mexicanos sigan siendo hermanos, que el mundo ruede. De todos modos, la fiesta y el despapalle lo tenemos en el corazón. Vámonos al pozole, hombre. A tener razones verdaderas para seguir felices. Saludos, mi Robe, buenas noches. Y buenas noches a todas y todos ustedes. Gracias por estar por acá. Me despido. Cuídate mucho. Descansa. Mañana nos vemos a la 1 de la tarde. Bye, bye.
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1: ¿Estás pensando en una nueva pantalla para ver el Mundial? Antes de gastar tu dinero, escucha esta información.
0: Antes, durante y después del Mundial, la Profeco es el árbitro en tus compras. Escucha, Revista del Consumidor.
1: El Laboratorio Nacional de Protección al Consumidor analizó 49 pantallas LED de entre 40 y 65 pulgadas.
0: Todos los modelos analizados son Smart TV y permiten conectarse por Wi-Fi a servicios y plataformas de contenidos audiovisuales en línea.
1: Lo que debes saber.
0: Las pantallas LED no necesitan fluorescencia para iluminarse y gracias a ello tienen algunas ventajas. Consumen menos energía, dan más brillo, colores precisos y reproducen video. Videos de formatos avanzados.
1: Actualmente existen tecnologías como OLED, QLED y Mini LED que buscan mejorar el contraste, el color y profundidad de imagen.
0: Ya es común encontrar resolución 4K UHD e incluso 8K para contenidos con muchísimo detalle.
1: Esto las convierte en la opción ideal para deportes, películas, videojuegos o...
0: para gritarle al árbitro en ultra alta definición. ¿Cómo se verificó la calidad de las pantallas?
1: Para revisar la calidad de la imagen se tomaron en cuenta el color, el contraste, la uniformidad de la imagen en toda la pantalla y el nivel del color negro.
0: Entre más se logre un negro profundo, es mejor calidad de imagen.
1: Por el contrario, los modelos que solo alcanzan un gris oscuro perdieron puntos en su calificación.
0: Para evaluar la calidad de audio, el laboratorio implementó una metodología propia que le permitió identificar la fidelidad y la distorsión del sonido.
1: Aunque la mayoría de las pantallas integra bocinas sencillas por su diseño delgado, algunas cuentan con conexiones o salidas de audio digital, ideales para conectar barras de sonido o teatros en casa.
0: También se evaluó la información comercial, porque esta es indispensable en todos los productos que adquirimos.
1: Casi la mitad de los modelos analizados no cumplieron con todos los elementos para hacer válida la garantía.
0: En 7 pantallas se piden más requisitos de los establecidos para hacerla efectiva.
1: Además, los instructivos de 5 modelos no presentan todos los requisitos de información. De los 49 modelos analizados, la mayoría obtuvo una calificación general de muy buena.
0: Esto significa que ofrecen un desempeño ideal para ver televisión abierta en alta definición, películas y contenido en streaming.
1: Incluso, 3 modelos lograron una calificación global de excelente.
0: Y algo interesante es que hasta los modelos con las calificaciones más bajas ofrecen un desempeño aceptable para contenidos básicos y videos por internet.
1: ¿Cómo andan en su relación precio-calidad?
0: Las pantallas de 40 y 43 pulgadas tienen un rango de precios de menos de 3,000 a más de 6,000. La mayoría de ellas calificaron con MB.
1: Los modelos de 50 pulgadas son buenos y muy buenos en calidad. Andan de 4 a 8,000 pesos.
0: De las pantallas de 55 y 58 pulgadas, la más accesible calificó con MB. Cuesta poco más de 5,000 pesos.
1: Las más caras de este tamaño calificaron con excelencia. Una cuesta alrededor de 18,000 pesos y la otra casi 21,000.
0: De los modelos de 65 pulgadas, el de precio más bajo está en poco más de 8,000 pesos y es muy bueno en calidad.
1: En cambio, otro que obtuvo una calificación menor llega a más de 20,000 pesos.
0: El modelo de 65 pulgadas que logró la excelencia tiene un precio de casi 25,000 pesos.
1: Antes de comprar una pantalla, toma esto en cuenta.
0: Sé honesto, ¿realmente necesitas pagar por atributos adicionales? Porque sí, muchas veces terminamos pagando funciones que nunca usamos.
1: Verifica qué conexiones incluye.
0: Y revisa las apps integradas y servicios de streaming disponibles.
1: Recuerda que algunas plataformas requieren suscripción para funcionar.
0: Tips: solicita que te sellen la garantía. Es indispensable para cualquier reclamo.
1: Fotocopia el recibo de compra. El papel térmico se degrada, se borra y por eso debes contar con una fotocopia o respaldo digital.
0: Analiza si conviene la garantía extendida. Algunas tiendas ofrecen ampliarla.
1: Implica un gasto adicional que, ante una avería, puede incluir la reparación o la sustitución de la pantalla.
0: Para conocer más detalles del estudio de calidad de pantallas LED, así como recomendaciones para instalarla y cuidarla, consulta la revista del consumidor en su versión impresa o digital. Revista del Consumidor Radio.
1: Gobierno de México.
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0: Revista del consumidor. Radio.
2: ¿Estás pensando en una nueva pantalla para ver el Mundial? Antes de gastar tu dinero, escucha esta información.
3: Te diremos los resultados del análisis de 49 modelos de pantallas LED y cómo andan de precio.
2: ¿Cuáles ofrecen mejor calidad de imagen? ¿Qué tan importante es el audio? ¿Todas traen garantía? Aquí tenemos las respuestas y los mejores tips para hacer una buena compra.
3: Además, que no te metan gol. Si vas a viajar a una sede del Mundial, ojo, porque junto con la emoción, también aumentan los fraudes.
2: Quédate en Revista del Consumidor Radio y entérate.
3: Juega seguro dentro y fuera de la cancha. Comenzamos.
0: Revista del Consumidor.
2: Si estás pensando ver el Mundial en una nueva pantalla, Profeco te da la información que te ayudará a elegir el modelo más conveniente para tu hogar y economía.
3: Porque la mejor jugada es tu pantalla.
2: El Laboratorio Nacional de Protección al Consumidor analizó 49 pantallas LED de entre 40 y 65 pulgadas.
3: Todos los modelos analizados son Smart TV y permiten conectarse por Wi-Fi a servicios y plataformas de contenidos audiovisuales en línea.
2: Lo que debes saber.
3: Las pantallas LED no necesitan fluorescencia para iluminarse y gracias a ello tienen algunas ventajas. Consumen menos energía, dan más brillo, colores precisos y reproducen videos de formatos avanzados.
2: Actualmente existen tecnologías como OLED, QLED y Mini LED que buscan mejorar el contraste, el color y profundidad de imagen.
3: Ya es común encontrar resolución 4K UHD e incluso 8K para contenidos con muchísimo detalle.
2: Esto las convierte en la opción ideal para deportes, películas, videojuegos o...
3: para gritarle al árbitro en ultra alta definición.
2: Aunque la tecnología en pantallas ha cambiado mucho, su objetivo siempre ha sido el mismo.
3: Que disfrutes tus contenidos favoritos con la mejor calidad posible.
2: Por eso, el personal del laboratorio realizó una serie de pruebas.
3: ¿Cómo se verificó la calidad de las pantallas?
2: Para revisar la calidad de la imagen se tomaron en cuenta el color, el contraste, la uniformidad de la imagen en toda la pantalla y el nivel del color negro.
3: Entre más se logre un negro profundo, es mejor calidad de imagen.
2: Por el contrario, los modelos que solo alcanzan un gris oscuro perdieron puntos en su calificación.
3: Para evaluar la calidad de audio, el laboratorio implementó una metodología propia que le permitió identificar la fidelidad y la distorsión del sonido.
2: Aunque la mayoría de las pantallas integra bocinas sencillas por su diseño delgado, algunas cuentan con conexiones o salidas de audio digital ideales para conectar barras de sonido o teatros en casa.
3: También se evaluó la información comercial porque esta es indispensable en todos los productos que adquirimos.
2: Se revisó que las pantallas presenten en español, entre otros requisitos, marca, modelo, país de origen y voltaje.
3: No puede faltar un instructivo con notas precautorias.
2: Y la garantía debe señalar sus alcances y restricciones.
3: Aquí hubo hallazgos importantes.
2: Casi la mitad de los

0: modelos analizados no cumplieron con todos los elementos para hacer válida la garantía.
1: En 7 pantallas se piden más requisitos de los establecidos para hacerla efectiva.
0: Además, los instructivos de 5 modelos no presentan todos los requisitos de información.
1: En cuanto a los atributos relevantes que presentan las pantallas, se analizaron de forma visual y documental.
0: Se reportan en las tablas de resultados con el fin de ofrecerte más referentes de comparación y que puedas elegir mejor. De los 49 modelos analizados, la mayoría obtuvo una calificación general de muy buena.
1: Esto significa que ofrecen un desempeño ideal para ver televisión abierta en alta definición, películas y contenido en streaming.
0: Incluso, 3 modelos lograron una calificación global de excelente.
1: Y algo interesante es que hasta los modelos con las calificaciones más bajas ofrecen un desempeño aceptable para contenidos básicos y videos por internet.
0: ¿Cómo andan en su relación precio calidad?
1: Las pantallas de 40 y 43 pulgadas tienen un rango de precios de menos de 3,000 a más de 6,000. La mayoría de ellas calificaron con MB.
0: Los modelos de 50 pulgadas son buenos y muy buenos en calidad. Andan de 4 a 8,000 pesos.
1: De las pantallas de 55 y 58 pulgadas, la más accesible calificó con MB. Cuesta poco más de 5,000 pesos.
0: Las más caras de este tamaño calificaron con excelencia. Una cuesta alrededor de 18 mil pesos y la otra casi 21 mil.
1: De los modelos de 65 pulgadas, el de precio más bajo está en poco más de 8 mil pesos y es muy bueno en calidad.
0: En cambio, otro que obtuvo una calificación menor llega a más de 20 mil pesos.
1: El modelo de 65 pulgadas que logró la excelencia tiene un precio de casi 25 mil pesos.
0: Antes de comprar una pantalla, toma esto en cuenta.
1: Sé honesto, ¿realmente necesitas pagar por atributos adicionales? Porque sí, muchas veces terminamos pagando funciones que nunca usamos.
0: Verifica qué conexiones incluye.
1: Y revisa las apps integradas y servicios de streaming disponibles.
0: Recuerda que algunas plataformas requieren suscripción para funcionar.
1: Tips.
0: Cada característica adicional incrementa el precio de una pantalla. Analiza si usarás todas sus funciones.
1: Solicita que te sellen la garantía. Es indispensable para cualquier reclamo.
0: Fotocopia el recibo de compra. El papel térmico se degrada, se borra y por eso debes contar con una fotocopia o respaldo digital.
1: Analiza si conviene la garantía extendida. Algunas tiendas ofrecen ampliarla.
0: Implica un gasto adicional que, ante una avería, puede incluir la reparación o la sustitución de la pantalla.
1: Para conocer más detalles del estudio de calidad de pantallas LED, así como recomendaciones para instalarla y cuidarla, consulta la revista del consumidor en su versión impresa o digital.
2: Revista del consumidor.
0: Ahora vamos a información interesante y muy útil para evitar caer en fraudes, pues estos son cada vez más sofisticados.
1: Que no te metan gol.
0: Boletos falsos, paquetes turísticos fantasma, reservaciones inexistentes. Cada mundial trae consigo personas que buscan aprovecharse de las y los consumidores.
1: Para evitar caer en engaños, desconfía de las siguientes situaciones.
0: Desconfía de ofertas demasiado buenas para ser verdad. Si un paquete tiene precios exageradamente bajos o te presionan para comprar antes de que se acabe, cuidado.
1: Parques turísticos fantasma que prometen servicios todo incluido, pero que no están confirmados, son parciales o inexistentes.
0: Servicios falsos prometen vuelos, hospedaje y entradas, pero al final nada se realiza, no se emiten comprobantes.
1: Y cuidado también con los sitios falsos de internet, mensajes o anuncios que imitan páginas oficiales para robar tus datos personales o bancarios.
0: Otra señal de alerta, personas que se presentan como asesores sin trabajar realmente para una agencia formal.
1: O agencias que solo existen en redes sociales y nunca proporcionan domicilio físico o teléfono fijo, o sea, no existen realmente. Por eso se les dice fantasma.
0: ¿Y cómo puedes protegerte?
1: Primero, verifica la reputación de la agencia, lee reseñas, investiga opiniones y confirma que esté registrada en el Registro Nacional de Turismo.
0: Cuando vayas a pagar, cerciórate de que utilicen métodos de pago seguros. Nada de transferencias a cuentas personales y monitorea constantemente tus movimientos bancarios.
1: Antes de viajar, confirma directamente con hoteles o aerolíneas que tus reservaciones realmente existan.
0: Y muy importante, lee siempre los términos y condiciones. Las agencias formales explican claramente

0: mundialgob.mx
1: o denunciar directamente al correo especial del Mundial, denunciasmundial@profeco.gob.mx.
0: En este Mundial,
1: no dejes que te metan gol. Profeco protege tus derechos como persona consumidora.
0: Revista del Consumidor. Si un proveedor no cumple con lo ofrecido en el contrato, acércate a la Profeco.
1: Aquí puedes recibir orientación, asesoría y también presentar tu queja.
0: Y si sospechas que un anuncio puede ser publicidad engañosa, escríbenos a denunciapublicitaria@profeco.gob.mx.
1: Te invitamos a conocer todos los detalles sobre la edición especial Mundial Social de la Revista del Consumidor en su versión impresa o digital.
0: Síguenos en redes sociales y protege tus derechos.
1: Métete a la cancha de la información y no te quedes fuera de lugar.
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1: Vamos, listo. Salud, muchachos, por esa mujer.

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1: ¿Estás pensando en una nueva pantalla para ver el Mundial? Antes de gastar tu dinero, escucha esta información.
0: Antes, durante y después del Mundial, la Profeco es el árbitro en tus compras. Escucha, Revista del Consumidor.
1: El Laboratorio Nacional de Protección al Consumidor analizó 49 pantallas LED de entre 40 y 65 pulgadas.
0: Todos los modelos analizados son Smart TV y permiten conectarse por Wi-Fi a servicios y plataformas de contenidos audiovisuales en línea.
1: Lo que debes saber.
0: Las pantallas LED no necesitan fluorescencia para iluminarse y gracias a ello tienen algunas ventajas. Consumen menos energía, dan más brillo, colores precisos y reproducen video. Videos de formatos avanzados.
1: Actualmente existen tecnologías como OLED, QLED y Mini LED que buscan mejorar el contraste, el color y profundidad de imagen.
0: Ya es común encontrar resolución 4K UHD e incluso 8K

0: para contenidos con muchísimo detalle.
1: Esto las convierte en la opción ideal para deportes, películas, videojuegos o...
0: para gritarle al árbitro en ultra alta definición. ¿Cómo se verificó la calidad de las pantallas?
1: Para revisar la calidad de la imagen se tomaron en cuenta el color, el contraste, la uniformidad de la imagen en toda la pantalla y el nivel del color negro.
0: Entre más se logre un negro profundo, es mejor calidad de imagen.
1: Por el contrario, los modelos que solo alcanzan un gris oscuro perdieron puntos en su calificación.
0: Para evaluar la calidad de audio, el laboratorio implementó una metodología propia que le permitió identificar la fidelidad y la distorsión del sonido.
1: Aunque la mayoría de las pantallas integra bocinas sencillas por su diseño delgado, algunas cuentan con conexiones o salidas de audio digital, ideales para conectar barras de sonido o teatros en casa.
0: También se evaluó la información comercial, porque esta es indispensable en todos los productos que adquirimos.
1: Casi la mitad de los modelos analizados no cumplieron con todos los elementos para hacer válida la garantía.
0: En 7 pantallas se piden más requisitos de los establecidos para hacerla efectiva.
1: Además, los instructivos de 5 modelos no presentan todos los requisitos de información. De los 49 modelos analizados, la mayoría obtuvo una calificación general de muy buena.
0: Esto significa que ofrecen un desempeño ideal para ver televisión abierta en alta definición, películas y contenido en streaming.
1: Incluso, 3 modelos lograron una calificación global de excelente.
0: Y algo interesante es que hasta los modelos con las calificaciones más bajas ofrecen un desempeño aceptable para contenidos básicos y videos por internet.
1: ¿Cómo andan en su relación precio-calidad?
0: Las pantallas de 40 y 43 pulgadas tienen un rango de precios de menos de 3,000 a más de 6,000. La mayoría de ellas calificaron con MB.
1: Los modelos de 50 pulgadas son buenos y muy buenos en calidad. Andan de 4,000 a 8,000 pesos.
0: De las pantallas de 55 y 58 pulgadas, la más accesible calificó con MB. Cuesta poco más de 5,000 pesos.
1: Las más caras de este tamaño calificaron con excelencia. Una cuesta alrededor de 18,000 pesos y la otra casi 21,000.
0: De los modelos de 65 pulgadas, el de precio más bajo está en poco más de 8,000 pesos y es muy bueno en calidad.
1: En cambio, otro que obtuvo una calificación menor llega a más de 20,000 pesos.
0: El modelo de 65 pulgadas que logró la excelencia tiene un precio de casi 25,000 pesos.
1: Antes de comprar una pantalla, toma esto en cuenta.
0: Sé honesto, ¿realmente necesitas pagar por atributos adicionales? Porque sí, muchas veces terminamos pagando funciones que nunca usamos.
1: Verifica qué conexiones incluye.
0: Y revisa las apps integradas y servicios de streaming disponibles.
1: Recuerda que algunas plataformas requieren suscripción para funcionar.
0: Tips: solicita que te sellen la garantía. Es indispensable para cualquier reclamo.
1: Fotocopia el recibo de compra. El papel térmico se degrada, se borra y por eso debes contar con una fotocopia o respaldo digital.
0: Analiza si conviene la garantía extendida. Algunas tiendas ofrecen ampliarla.
1: Implica un gasto adicional que, ante una avería, puede incluir la reparación o la sustitución de la pantalla.
0: Para conocer más detalles del estudio de calidad de pantallas LED, así como recomendaciones para instalarla y cuidarla, consulta la revista del consumidor en su versión impresa o digital. Hoy. Revista del Consumidor Radio.
2: Gobierno de México.
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álbum Off the Wall, Michael Jackson, Don't Stop Till You Get Enough. Son las 7 de la mañana con 8 minutos. Gracias por estar con nosotros. Mañana pasada por lluvia en San Luis Potosí. Hoy es miércoles 8 de julio, 7 con 8. Vámonos con lo más importante que les estaremos presentando en Arriba San Luis en esta mañana.

0: Bien, son las 7:08 a.m. Y bueno, pues tendremos mesa mundialista. Ya están cerrados los 8 equipos que competirán por la Copa Mundial de la FIFA. Y bueno, vamos a tener los horarios, los previos, todo lo que pasó ayer después de una jornada muy complicada. La Argentina de Lionel Messi, Lionel Scaloni, Paredes, Cuti Romero, Lautaro Martínez pasó después de un partido controversial y que iban perdiendo 2-0 y pudo haber sido un 3-0 contra Egipto, que se fue con la frente en alto. Por la tarde, la Colombia de mi corazón desperdició una última oportunidad de gol en el último minuto del alargue y llevaron el partido a penaltis, que terminaron perdiendo dramáticamente frente a una Suiza a la que no hay nada que reprocharle. Es un equipo de fútbol serio, es un equipo de fútbol eficiente, ordenado, preciso, y bueno, pues está dentro de los 8 del mundo y deben de estar los suizos celebrando en verdad. Pati Calvillo nos va a platicar acerca de la violencia sexual infantil. ¿Qué está pasando en este sentido? Platicaremos con Gaby Sarasvati sobre alimentos para una vida de alto rendimiento. Podemos hablar el día de hoy también de nuestro dinero. ¿Qué podemos hacer ante el incremento de las primas de gastos médicos mayores? Raquel Abad nos va a responder. Quédense con nosotros, hay mucha información importante. 7:09, vámonos con las noticias.
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7:10 a.m. Víctor Rodríguez Padilla, exdirector de Pemex, fue detenido ayer en la Ciudad de México por una investigación relacionada con el presunto delito de violencia familiar. La captura ocurrió semanas después de que su esposa, María Felicia Jiménez Labie, difundiera videos en sus redes sociales en las que denuncia haber sido víctima de agresiones que además todo el mundo ya vio. De acuerdo con el Registro Nacional de Detenciones, agentes de la Policía de Investigación cumplimentaron la orden de aprehensión en la colonia Narvarte, Alcaldía Benito Juárez. Tras su captura, las autoridades lo pusieron a disposición del Ministerio Público del Fuero Común para continuar con el proceso judicial. El caso del exdirector de Pemex cobra relevancia nacional después de que la víctima hiciera pública esta denuncia y solicitara protección para ella y para sus hijos menores de edad. Posteriormente, la presidenta Claudia Sheinbaum aseguró

0: que el gobierno federal no va a proteger a ningún funcionario o exfuncionario acusado de ejercer violencia contra las mujeres. Así que ya está en el Registro Nacional de Detenciones Víctor Rodríguez Padilla, un hombre que, bueno, pues que estuvo ligadísimo a la 4T y a la propia presidenta. Todo ocurrió el 15 de marzo en un domicilio del municipio de Emiliano Zapata, Morelos, donde presuntamente se registró esta agresión. Días después comenzaron a circular en redes sociales videos que muestran el momento en el que el exdirector de Pemex presuntamente agrede a su esposa dentro de una vivienda. Tras la difusión del material, la víctima informó que presentó la denuncia correspondiente. Y bueno, pues ya cayó. Ya cayó. Víctor Rodríguez es físico, maestro en ingeniería por la Universidad Nacional Autónoma de México. Tiene el grado de doctor en economía de la energía por la Universidad de Grenoble en Francia. Realizó estudios de postdoctorado en instituciones académicas de Francia y Canadá. Fue Premio Nacional de Investigación Económica Jesús Silva Herzog y obtuvo la medalla Gabino Barreda de la UNAM. Pero bueno, pues hoy su trayectoria está, desafortunadamente para él, pues pagando las consecuencias de su descontrol y violencia. Ahí está el tema de Víctor Rodríguez Padilla, 7:12. La presidenta Sheinbaum ayer apuntó a Ken Salazar por mentir en el caso del Mayo Zambada. Vamos a escuchar.
1: Claudia Sheinbaum afirmó que todo parece indicar que el ex embajador de Estados Unidos, Ken Salazar, le mintió al gobierno de México sobre la captura de El Mayo Zambada. Durante su conferencia mañanera, Sheinbaum recordó que en 2024, Ken Salazar aseguró que ninguna agencia estadounidense había participado en un operativo dentro de territorio mexicano. Pero ahora, dijo, surgieron nuevos elementos que contradicen esa versión. La presidenta hizo referencia a la avioneta utilizada en el traslado de Ismael El Mayo Zambada, la cual fue exhibida en Estados Unidos como parte de una operación que el FBI atribuye públicamente a esa agencia. Tienen un avión expuesto como un triunfo de ellos, señaló.
2: O sea, el embajador de Estados Unidos en México, en su momento, dijo que no había participación. Y hoy tienen un avión expuesto como si fuera parte de una operación del FBI en una feria. Entonces, el tema es... ¿mintió? Pues hasta ahora parece que sí.
1: Ante ello, Sheinbaum cuestionó. ¿Quién mintió? ¿Mintió el embajador Ken Salazar? Y agregó que todo parece indicar que sí nos dijeron mentiras al gobierno de México, por lo que pidió que la Fiscalía General de la República solicite información formal al FBI. La mandataria también advirtió que, si se confirma que el operativo se realizó sin autorización de México, podría tratarse de una violación a la soberanía nacional y a los tratados internacionales. Además, señaló que la SRE y la FGR ya revisan el caso para esclarecer lo ocurrido. Hasta el momento, el FBI no ha emitido una respuesta pública a estos nuevos señalamientos del gobierno mexicano.
0: Bien, ¿qué dijo Ken Salazar, que es uno de los que han apuntado como, pues, personajes cuestionados en toda la trama del Mayo? Vamos a escuchar.
3: El ex embajador Ken Salazar aclaró que nunca tuvo evidencia de vínculos entre AMLO y el narcotráfico. En entrevista con Jorge Ramos, matizó un pasaje de su nuevo libro. El texto sugería que el expresidente temía por las revelaciones de Ismael El Mayo Zambada tras su detención en Estados Unidos. Salazar reiteró su respeto hacia el exmandatario mexicano. Sobre las acusaciones, declaró textualmente:
4: yo nunca tuve evidencia que López Obrador, Andrés Manuel López Obrador, licenciado, estuviera haciendo cosas de ese tipo. No, esa evidencia nunca se me presentó. Y eso lo digo y sí le tengo respeto yo al presidente López Obrador.
3: También afirmó de forma directa que jamás se le presentó alguna prueba en su contra. Sin embargo, reconoció que la corrupción institucional es real. Como ejemplo, citó la condena contra Genaro García Luna en Estados Unidos. Sobre la captura del Mayo, aseguró que las autoridades estadounidenses no participaron en la operación del vuelo. La detención ocurrió solo al aterrizar los involucrados, afirmó.
0: ¿Qué tal? Bueno, pues ahí está parte de esta trama. Son las 7 de la mañana con 15 minutos. Y bueno, pues en más, ayer, después de que hace un reclamo la presidenta, justo todas las indagatorias de Pie de Nota, el medio de Luis Chaparro, este periodista especializado en el tema del narco, que afirma que se hizo una verdadera simulación por parte de agentes de los Estados Unidos para poder contribuir a, digamos que la extracción del país del Mayo Zambada. Bueno, pues todo iba más o menos bien, y decíamos, pues sí, sí tiene razón, hay que pedirle cuentas a los gringos sobre el tema. Pero al tiempo de que eso sucede, ayer la Secretaría de Relaciones Exteriores reservó por 5 años toda la documentación relacionada con las comunicaciones entre México y Estados Unidos sobre las acusaciones de presuntos vínculos con el narcotráfico del gobernador con licencia de Sinaloa, el morenista Rubén Rocha Moya, y del senador Enrique Insunza Cázares, los dos morenistas. En respuesta a una solicitud de transparencia, la Cancillería argumentó que hacer pública esa información podría afectar la confianza y confidencialidad necesarias para el intercambio de información entre autoridades de ambos países. Esta es la información.
5: La secretaria de Relaciones Exteriores blinda expedientes sobre Rocha, Moya e Insunza.

0: Nacional de Asuntos Jurídicos, áreas que determinaron clasificar la información. De acuerdo con la resolución del Comité de Transparencia, los documentos contienen posiciones institucionales, solicitudes de cooperación internacional, estrategias de coordinación entre ambos gobiernos, análisis de información y elementos relacionados con la conducción de la interlocución diplomática. La secretaria de Relaciones...
1: Son las 7 de la mañana con 17 minutos. Ayer, sobre estos mismos temas, la periodista Susana Oresti tuvo en su programa a uno de los abogados del Chapo Guzmán, Gerardo Rincón, integrante de la defensa del Chapo Guzmán, y ahí anunció que van a entregar a Estados Unidos un expediente con información de 32 políticos mexicanos presuntamente relacionados con actos de corrupción.
2: Abogado Gerardo de Rincón, abogado de Joaquín El Chapo Guzmán, por permanecer con nosotros. Me dice entonces, abogado, que tiene una lista de 32 personas relacionadas con el crimen y el narcotráfico que va a enviar a Estados Unidos, que no las va a hacer públicas, pero que sí reconoce a las 10 personas señaladas por Estados Unidos, por la Corte de Nueva York en Estados Unidos, relacionadas con el cártel de Sinaloa, entre ellos el gobernador con licencia Rubén Rocha Moya.
3: Sí, ok, sí, yo nunca dije el nombre, pero es correcto. Ahora, esas personas relacionadas, quiero decir que fueron parte de gobiernos anteriores y después fueron de otro gobierno del señor Andrés. Posteriormente hay otros aquí. No todos siguen siendo funcionarios, sí, pero siguen teniendo facultades dentro de... Eso es muy, muy sabido por todo mundo. Si te fijas lo que pasó con el cuestión del huachicol, sin querer mencionar otras cosas, con el de la Marina que desvivieron, con... Bueno, que lo encontraron supuestamente...
2: Que se suicidó y...
3: Etcétera, sí, ¿no? No quiero mencionar porque hay mucho trasfondo en eso. No es cierto. No es cierto, es una mentira. Es un circo que se está haciendo. Yo lo digo con mucho respeto a todas las damas, a la señora presidenta. ¿Cómo permite que esté pasando eso? ¿Cómo permite que haya tanta gente sufriendo? Miren los desaparecidos, con mucho respeto y con mucho dolor por las madres que están sufriendo. Hay que poner atención.
2: Pero, nos a ver, puede abogado, tocar a muchos cada desaparecidos uno. Por el cártel de Sinaloa.
3: Bueno, ¿le consta?
2: No, pues, se denuncia, claro.
3: ¿Sabe usted que los gobiernos también desaparecen?
2: Por los mayitos, por el cártel de Sinaloa, por el cártel Jalisco, etcétera.
3: Mira, le voy a decir algo y se lo voy a decir con mucho respeto. A mí ya me secuestraron hace tiempo, me han balaceado y no fueron los cárteles, fue gente del gobierno. Ya mataron a mi coordinador, me balearon a mí. Estoy lleno de cicatrices por hacer la justicia, Susana. Y no fueron los malitos, no fueron los secuestradores, fue policía, fueron gente de gobierno, gentes municipales, gentes estatales. Están las denuncias y no avanzó nada. Todo el mundo es muy fácil culpar a los grupos uno, grupo dos. No quiero mencionar ningún grupo y no defiendo ninguno tampoco. Pero sé que hay desorganización, sé que hay gente de bajo nivel que se hace pasar por grupos o que contrata a esta gente que traen de otros estados, otros países, perdón, el mismo gobierno, bueno, para hacer y delinquir.
2: Bueno, abogado, pues esperamos entonces que entregue este abogado
1: Gerardo. Bueno, pues está lo que dice el abogado o uno de los abogados de El Chapo Guzmán. 7:20, vamos a noticias de última hora. Ayer les comentábamos que el gobierno de los Estados Unidos había respondido militarmente después de un ataque. Las Fuerzas Armadas de Estados Unidos bombardearon decenas de objetivos en Irán horas después de acusar a Teherán de haber atacado primero tres buques mercantes en el estrecho de Hormuz. Según medios estatales iraníes, escucharon detonaciones en Bandar Abbas, en Qesm y Sirik. El precio del crudo aumentó más de 2% por encima de los $76 por barril. La ofensiva fue parte de los esfuerzos estadounidenses que concluyeron el retiro de los permisos para la venta abierta de petróleo de Irán dentro del mercado mundial, el cual Washington había otorgado hace unas semanas tras la firma del memorándum de entendimiento entre ambas naciones. Tras el bombardeo, Irán advirtió a Estados Unidos que tomará las medidas que considera necesarias, incrementando el riesgo de que se venga abajo el acuerdo provisional para frenar los combates y aumentando la amenaza de un conflicto más amplio en Medio Oriente. En un mensaje en X, el Comando Central estadounidense informó que alcanzaron 80 objetivos, que incluyen sistemas de defensa aéreas, radares y más de 60 pequeñas embarcaciones utilizadas por la Guardia Revolucionaria. El ejército estadounidense sigue en posición y preparado para exigir cuentas a Irán cuando no se respete y obedezca el acuerdo. Poco después, las sirenas de alerta de misiles se activaron en Bahrein, que alberga a la quinta flotilla de la Marina de Estados Unidos. En Kuwait también se informó que sus defensas aéreas estaban operando para interceptar proyectiles entrantes. Se ha reanudado la guerra. Práctico.

0: No sabemos si va a ser permanente, pero el presidente del Parlamento iraní y el principal negociador del país con Washington, Mohammad Bagher Ghalbaf, advirtió que el restablecimiento de las sanciones petroleras, los ataques contra el sur de Irán y la persistente agresión israelí en Líbano constituyen graves violaciones del memorándum de entendimiento. La era de la intimidación y la extorsión ha terminado, no conduce a ninguna parte y nosotros no nos doblegaremos. Eso dijo. Vamos a escuchar el reporte justamente del tema según Telemundo.
1: Lo más reciente en este conflicto es que el presidente Donald Trump dio prácticamente por terminado el alto al fuego con Irán tras los nuevos ataques entre ambos países. Aunque dijo que permitirá que continúen las conversaciones diplomáticas, aseguró que negociar con Irán es una pérdida de tiempo.
0: Ya no quiero tratar con ellos, son escoria. Saben lo que es escoria, son personas enfermas. Están dirigidas por personas enfermas y son gente cruel y violenta. Y si tuvieran un arma nuclear, la usarían. En lo que a mí respecta, esto se acabó. Hablaré con nuestros negociadores. Hablaré con ellos.
1: Esta nueva escalada se produjo después de que Irán atacara bases estadounidenses y embarcaciones en el estrecho de Hormuz, mientras Estados Unidos respondió con nuevos bombardeos y más sanciones. Desde la cumbre de la OTAN en Turquía, el secretario general de la Alianza, Mark Rutte, respaldó la ofensiva estadounidense y la calificó como una respuesta necesaria. Mientras tanto, Irán condenó los bombardeos y aseguró que violan el acuerdo del alto el fuego.
0: Bueno, ¿qué más dijo el presidente Trump al dar por rota la tregua con Irán? Vamos a escuchar. Están enfermos, hay algo malo en ellos. Dijimos, ve y haz tus cosas del funeral. Y en vez de eso, empezaron a disparar cohetes y barcos. Así que anoche respondimos muy fuerte. Son escoria, basura. Por eso no nos gustan. No me gustan. Son gente mala. Y es la desnuclearización de Irán. Lo vamos a hacer. No vamos a hacerlo. No vamos a permitir que estos locos puedan tener una bomba nuclear. Ya han matado a miles de nuestros soldados. Han matado a cientos de miles de personas inocentes. Tenían las bombas en la carretera. Soleimani. Yo me encargué de él. No creo que sepan lo que están haciendo. Son malas personas. Gente muy mala. Y además creo que son incompetentes. Porque si fueran incompetentes habrían hecho un trato hace mucho tiempo. O sea, ¿qué tal hace 47 años? Ha sido un problema durante 47 años. Y ya eliminamos a su primer grupo de líderes, eliminamos su segundo grupo de líderes, quieren eliminar al líder estadounidense, que es a mí. Eso dice Trump en este momento. ¿Qué pasaba mientras con el cortejo fúnebre de Ali Jamenei? Vamos a escuchar cómo lo reporta Radio y Televisión Española.
2: Continúan los actos del funeral de Ali Jamenei. Así recibían su féretro a la llegada. Una imagen de culto al líder, con la que dicen los expertos, Irán trata de mostrar unidad y fortaleza. Especialmente importante para ellos, teniendo en cuenta que esto sucedió hace solo medio año. Las protestas en todo el país en contra del régimen, que puso en jaque al sistema, y fueron reprimidas con violencia. Continúan los actos.
0: Ahí está, pues, parte de lo que está pasando en este momento. Pero la violencia no solamente existe en Estados Unidos, sino solamente tiene que ver con sus posturas militares, la defensa de las propias en Irán. Ayer salió a relucir un caso tremendo que no podemos dejar pasar. Se trata de la muerte de un migrante mexicano a manos de un agente del ICE. Esto en Houston, en el área de Magnolia Park. Otra historia tristísima de cómo la violencia se ha apoderado del discurso de la polarización y la gente cree que está justificada.
3: Aliado por un agente del ICE en Houston, Texas. Los videos muestran a cuatro hombres que son sometidos sobre el pavimento. Uno de ellos era el mexicano Lorenzo Salgado Araujo, el conductor de la camioneta, quien fue trasladado a un hospital donde murió minutos después. La agencia federal informó que los hechos ocurrieron a las 6:50 de la mañana y que el conductor habría intentado evadir el operativo migratorio y atropellar a un oficial. El FBI lidera la investigación de este caso.
0: ¿Qué tal? Bueno, pues en paz descansa nuestro hermano y bueno, pues qué tristeza que no puedan vivir en paz. Miles de migrantes que siguen siendo la fuerza más importante que ha tenido históricamente Estados Unidos. Bueno, vamos a regresar a México. ¿Se acuerdan de los pleitos que generó el impresentable de Gerardo Fernández Noroña? Pues en contra de Grecia Quirós, la viuda de Carlos Manso. Bueno, pues ayer se dio a conocer que sentencian a Noroña por violencia política de género contra Grecia Quirós. El senador de Morena anunció que va a impugnar esta resolución del Tribunal Electoral del Estado de Michoacán. Y esto fue lo que dijo hoy en estos términos.
4: Estoy en el camino de impugnar esta resolución del Tribunal Electoral del Poder Judicial en Michoacán. Un regalito ahí que me hacen. Y por lo tanto, pues hasta que no termine el proceso, que terminará en la sala regional, esta decisión del Tribunal Electoral pues no está en firme, por más que celebre la derecha. Y tiene como intención, lo voy a decir porque mi pecho no es bodega, ¿qué afectación puede hacerme una sanción como la que están planteando? Pues que siguen con su campaña de que soy misógino, el inscribirme en el padrón 6 meses, buscar estigmatizarme y sobre todo impedir que yo pueda participar para la presidencia de la mesa directiva de la Cámara de Senadores para el siguiente año.
0: Bien, son las 7 de la mañana con 29 minutos. Vamos a la pausa, regresamos, tenemos más que compartirles, así que no se vayan.
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0: Hoy vamos a platicar sobre el tema de las primas de gastos médicos mayores. Seguramente si ustedes tienen una, saben que se han incrementado. Si ustedes querían una e intentaron buscarla y se dieron cuenta que ahora parecen impagables, pues con mayor razón. Para poder hablar de esto, tenemos, como siempre, a nuestra querida amiga y consultora financiera personal, Raquel Abad. ¿Cómo estás, Raquel?
1: Encantada de estar aquí.
0: Qué gusto saludarte. A ver, Raquel, muchas personas recibieron la renovación de su seguro de gastos médicos mayores con un incremento importante en la prima. ¿Qué está pasando? ¿Por qué estamos viendo este ajuste?
1: Mira, aquí en San Luis han crecido entre un 20 y un 25%. Pero me ha tocado a lo largo de la República con clientes que tenemos en otros estados de hasta un 40%. ¿Qué es lo que ha estado pasando? Es que hubo un cambio en la ley fiscal. Entonces, nuestro gobierno dijo a las aseguradoras que ya no se pueden deducir el IVA. Que cuando dais siniestros, ya no se pueden deducir el IVA y, por lo tanto, pues eso se convierte en un gasto. Y, pues, obviamente, las aseguradoras pues lo han repercutido al cliente. Entonces, una negociación entre el gobierno y aseguradoras donde solo podían subir un 13% y solamente este año. Claro, pero pues, este 13% tienes que subir la inflación médica, el tema de la tecnología y el incremento de gastos de doctores y hospitales. Para recortar gastos o para moderar gastos, las aseguradoras lo que están haciendo es también evitar el abuso que están haciendo hospitales y doctores en algunas ocasiones. Todos sabemos que cuando vamos a un hospital siempre te preguntan, ¿vas a pagar tú o va a pagar la aseguradora? Y todos sabemos que el costo es mayor por parte de aseguradora. ¿Okay? O hay doctor, ¿cuál es el tabulado? ¿Perdón?
0: No, te sigo escuchando.
1: Entonces, al final sí las aseguradoras, porque lo vemos, están intentando moderar costos. ¿Okay? Ya, por ejemplo, hay tratamientos como la rodilla, como el cuello, como la espalda, que pues ya muchos doctores demandan directamente a cirugía porque pues ellos facturan más. Entonces ya requieren segunda opinión médica precisamente para contener gastos, ¿no? Incluso a los asesores, muchas aseguradoras nos piden que por favor, que cuando veamos temas de abuso en algunos hospitales, que por favor lo denunciemos, ¿no? Tanto clientes como a nosotros mismos como asesores. Pero sí, este año el impacto principal ha sido el efecto fiscal, ¿okay? Y lo que estamos haciendo en el mercado es buscar alternativas a los clientes. O sea, nosotros, por la práctica que tenemos, es que un mes antes de que a la gente se le renueve su póliza, vemos cómo está haciendo el incremento, vemos si es gente que no tiene ningún padecimiento, ninguna enfermedad, y buscamos en el mercado cuál es la mejor opción. Porque pues, en las aseguradoras, pues, como si tú vas a comprar un coche, hay muchos tipos de coches, hay coches de lujo, ¿okay? Y hay otros coches más sencillos y más económicos. Entonces, al final tenemos que ver cuál es el presupuesto del cliente y aunque a todos nos gustara tener el Ferrari, ¿okay? Pues al final a veces nos vamos a tener que comprar un Seat Ibiza, ¿no? Entonces vemos cuál es la capacidad del cliente, vemos cuál es el incremento y si finalmente ese incremento ya se le hace muy pesado al cliente, como has dicho Jesús, oye, esta una vez es impagable, pues uno como asesor tiene que empatizar con el cliente y ver qué opciones hay en el mercado, qué aseguradoras hay, qué opciones están dando y qué le podemos hacer. El tema es que en gastos médicos mayores, cuando tú ya tienes una enfermedad o un siniestro catastrófico, ya no te puedes cambiar de asegurador. Entonces tenemos que jugar con deducibles. No me venía una clienta hace poco y me decía, estoy pagando muchísimo por la póliza de mi mamá, pero veíamos si tenía un deducible de 50.000. Una persona ya de 65 años, lo que tiene que tener es un deducible pues de 80, de 90. Que sé que es una barbaridad de deducible, pero es que al final todos vamos a terminar con él. Y tenemos que ver que sí sea viable, que finalmente la póliza de gastos médicos mayores es para eso, para gastos médicos mayores, y combinarlo y educar al cliente para que tenga la póliza y un buen fondo de tranquilidad. para que cosas más pequeñas, por debajo del deducible, las pague cómodamente y por lo tanto no esté pagando tanto por su póliza. Y luego también quitar ciertas prestaciones que tienen algunas compañías que a veces no le agrega valor al cliente o que son prestaciones muy interesantes, pero que este cliente no utiliza.
0: De acuerdo. A ver, ¿qué aspectos analizamos antes de recomendar de plano? Oye, ¿sabes qué? Este es demasiado alto, ¿no? Te están cobrando demasiado. O que modifiquen tus coberturas o asumir un deducible diferente.
1: Primero es la subida, el incremento que tienes, porque va a haber personas que el incremento diga, está bien, pero yo me quiero quedar con mi póliza. Lo segundo, o más importante, es si esa persona tiene enfermedades o ya tiene siniestros que le puedan excluir al cambio de aseguradora. No todo el mundo se le puede hacer un cambio de aseguradora, ¿ok? Por eso podemos ver si tenemos que jugar con la misma póliza o tenemos que ir al mercado a ver qué opciones hay, ¿no? Tercero, antes de proponer un nuevo producto al cliente, tienes que conocer como asesor muy bien las condiciones de todas las aseguradoras que tú vas a plantear encima de la mesa. Condiciones generales, diferencias entre ellas y qué gama hospitalaria tiene. O sea, no se trata de cambiar al cliente por solo cuestión de precio, porque obviamente esto pasa como con los coches. Claro, un diferente precio nunca es de a gratis, ¿ok? Va a ser porque tiene menos condiciones generales, porque tiene menor gama hospitalaria o porque de plano la aseguradora se tarda mucho en dar los reembolsos o porque pone dificultades. Entonces, cuando tú le planteas a un cliente una aseguradora, tú tienes que asegurar para empezar que sí puedes trabajar como asesor y como cliente con aseguradoras, porque hay algunas que de plano como asesor ni te metes, porque va a ser un infierno para ti y para el cliente. Y al final lo que tratas es de tener un producto y una aseguradora que responda en el momento del cliente. Segundo, cuando lo bajas a otro producto que es más económico, algo va a perder el cliente. Y es el cliente siempre quien toma la decisión, porque no hay casualidades. No hay un precio más económico sin que el cliente pierda algo, ¿okay? Por eso es muy importante que cuando vayan a cotizar un gastos médicos mayores se vayan con un asesor. A mí a veces me viene gente y me dice, oye, cotízame el gastos médicos mayores y envíame la cotización. Y le digo, perdona, pero yo no vendo pantalones. Yo vendo un producto especializado y con gusto te hacemos las cotizaciones, te hacemos una entrevista, vemos lo que buscas, te cotizamos, buscamos en el mercado y te explicamos las diferencias entre ellas. Si tú no te vas a dar el tiempo para contratar un producto así, lo siento, pero no vas a ser mi cliente. ¿Por qué? Porque el día de mañana vas a contratar por precio, pero no entiendes qué abarca tu producto y vamos a tener problemas tú y yo. Entonces, son productos especializados que tienes que entender muy bien el alcance, ¿ok? Claro, te ofrece un asesor un producto, te ofrece otro y dices, te vas por precio, pero no entiendes el alcance. Y luego que resulta que cuando te vas a un hospital, ¿qué crees? Que no estaba dentro de ahí, te toca pagarlo. Oye, que resulta que esta enfermedad no me entraba y era una de las que más me preocupaba porque resulta que es una enfermedad familiar. O ya creía yo pensando que podía haber ahí algo por ahí. Entonces, son cosas que al final uno se tiene que dar el tiempo, tanto el asesor, para conocer el mercado y lo que está ofreciendo. Y eso es muy consciente, porque sí me ha tocado ver casos, ¿no?, de gente, no, es que está muy caro, y cámbiate conmigo, y no sé qué, y no sé cuántas. Pues sí, pero ¿qué va a perder el cliente al cambiarse contigo? O sea, tienes que hacer estrategias pensadas, o sea, estrategias elaboradas, no cambiarle, porque puedes estar perjudicando mucho al cliente. Entonces tienes que ser consciente y ético. No por llevarte un cliente más, le vas a dejar que a lo mejor esta persona tenía hipertensión o diabetes y lleva mucho tiempo con una aseguradora que ya se lo iba a cubrir, que ya le entra la diabetes, la hipertensión, teniendo esa póliza, y de repente tú le cambias a otra póliza. Pues sí, a lo mejor el cliente no lo declara porque tú como asesor te sientes muy chingón, con perdón, y le dices, no, no te preocupes, no lo declares. Pues sí, pues las aseguradoras no son tontas y hay un banco de datos y el día de mañana resulta que sí le detectan que antes de contratar sabían que tenía hipertensión porque hay unos análisis en unos laboratorios con los que trabaja la aseguradora. Entonces, no es tan sencillo cambiar a la persona de gastos médicos mayores. Tiene que haber un estudio por parte del asesor de la problemática del cliente, de la necesidad del cliente y de lo que hay en el mercado. Por eso es, yo siempre sugiero cuando vayan a comprar gastos médicos mayores, claro que infórmense con ChatGPT, claro que infórmense en lo que hay, pero en el mercado, porque la información es buena, pero váyanse con un asesor que sea broker, que maneje diferentes marcas, porque si te vas con uno que solo maneja una marca, pues al final es la que conoce, es la que ama, es la que está, y claro que le va a encantar porque es la que le da de comer, pero no te va a ver una visión panorámica de lo que hay en el mercado y poder hacer una estrategia adecuada a tu necesidad en ese momento. Porque, Jesús, hay momentos en los que la gente está más apretada económicamente. Hay otros años que están más holgados. Y a todos, como digo, nos gusta el Ferrari, pero a veces hay que ver qué es lo que puede poder nuestro bolsillo, porque es mejor continuar con la póliza aunque tengamos mayor deducible, o aunque en un momento dado, si nuestra salud y nuestra historia lo permite, pues hacer un cambio a una aseguradora que realmente sea competente. Porque si yo me voy a una que también es muy barata, también la voy a pagar, ¿ok? O sea, en el mercado de gastos médicos mayores no hay casualidades. Si pagas menos, algo es. Y luego hay que tener mucho cuidado con qué coberturas entran. Ya las pólizas son modulares. Entonces a mí me ha tocado ver, claro, gente que me dice, no, pues es que me voy con no sé quién porque es súper barato. Pues sí, pero luego en condiciones generales no le entra el cáncer. Resulta que el día que se enferma y se va a un hospital que no está en red, o se enferma fuera de San Luis, no tiene cobertura nacional, o algo mucho más grave. Hay pólizas que como son modulares, y esto es ya la mayor parte de ellas, no tendrás medicamentos fuera del hospital y claro, te ofrecieron una póliza súper económica, pero cuando la vas a utilizar, es que no responde la aseguradora, ¿no? Si es que la aseguradora sí responde, pero es que tú quisiste pagar 4 pesos y por 4 pesos esto es lo que te da la aseguradora. Por eso es importante como clientes que realmente conozcas las condiciones generales, que realmente conozcas qué exclusiones te vienen y cuál es el alcance de tu póliza y que cuando contrates compares condiciones generales, no solamente te quedes en el precio, porque el precio puede ser engañoso, claro, puede ser muy jugoso que te bajen 15.000 pesos, 5.000, 10.000 pesos tu costo de la póliza, pero tiene que estar justificado en, y tú tienes que saber como cliente, y esa es tu responsabilidad como cliente, preguntar al asesor y leer las condiciones generales, y buscar un buen asesor.
0: Por supuesto. Y para tener una buena asesora, pues hay que buscar a Raquel Abad. Danos, por favor, dónde te podemos localizar.
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0: De acuerdo. Son las 7 de la mañana con 48 minutos. Y gracias, Raquel. Nos escuchamos la próxima vez.
1: Gracias a ustedes.
0: Vamos con Dire Straits, una de las canciones épicas de la historia, Money for Nothing, que se incluyó en uno de los discos que también más vendió en la década de los 80, tanto en Inglaterra como en Estados Unidos. Eso fue tal vez el punto, ¿no? En aquel tiempo todavía había bandas que no daban el salto del charco. Y esta canción trata sobre los excesos de las estrellas de rock, la vida fácil que creen que conlleva. En comparación con el trabajo real, pues siempre pues hay ese gran abismo, una brecha que muchos no conocen y que algunos quisieran romper. Mac Knopfler la escribió tras escuchar a unos repartidores de unos grandes almacenes de Nueva York quejarse de sus trabajos mientras estaban viendo el naciente, fulgurante en aquellos tiempos MTV. Sting canta en Money for Nothing y también participó en su composición. Él es el que canta esta parte de I Want My MTV. Sting no quería figurar, pero su discográfica I&M sí, así que obtenían regalías por la canción. Así que bueno, pues aquí está. El álbum se llama Brothers in Arms, llegó a número 4 en el Reino Unido, número 1 en los Estados Unidos. Es Dire Straits, Mark Knopfler y este tremendo momento histórico, Money for Nothing, primer sencillo del álbum Brothers in Arms, grabado en la pequeña isla de Montserrat, donde estaba el estudio fundado por el productor de los Beatles, George Martin. Estuvo, por cierto, en funcionamiento desde 1979 hasta que el huracán Hugo lo destruyó en 1989. Ahí grabó, por cierto, Police, los álbumes Ghost in the Machine y Synchronicity.

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23: El domingo México quedó fuera de la Copa del Mundo con este partido histórico contra Inglaterra en la cancha del Estadio Azteca. Ayer Javier Aguirre empezó pues ya seguramente una nueva etapa. El viernes, el lunes se despidió de los seleccionados. Empezaron a salir del centro de todo rendimiento y ya con mucha más tranquilidad, con otro gesto, el vasco dio una entrevista a Dennis Merker que es bien interesante. Vamos a recuperar dos pedacitos para escuchar lo que dijo el timonel de este mundial de la selección mexicana de fútbol.
24: Esa comunión que hubo este último mes con la afición fue verdaderamente para mí algo inédito. Le pudimos dar una alegría a la gente. Bueno, este mes nos olvidamos de, pues yo qué sé, soy mexicano y qué, y viva México, Cabreras, porque es verdad, porque viva México, ¿no? Y eso a mí me llena mucho de emoción. Tengo una etiqueta de un entrenador que no tengo mucha capacidad de inventiva, no tengo mucha improvisación, capacidad de improvisación, como un tipo muy rígido, muy serio, muy profesional, muy trabajador, pero que no esperes de mí muchas más cosas de las que te puedo ofrecer. Si hubo algo, una deuda en el pasado, más allá de que cargué con la culpa, esto, pues creo que estamos a mano. Yo me equivoqué tremendamente, un error que asumí en dos segundos. Usábamos una táctica de juego nos hace un gol Estados Unidos y cambio la táctica sin haberla entrenado. Craso error, terrorífico. Asumí mi culpa inmediatamente, porque es la manera que utilizo yo de limpiarme y de dormir bien esa noche. Yo soy el máximo responsable y quizá el único responsable de esta derrota. Pido disculpas a mi país. Y entonces yo decía, es la mía, esta es la mía, porque estoy predestinado para ello. Estoy en el mejor momento de mi vida, emocionalmente hablando, equilibrado, estoy en paz. Soy un hombre mayor que no tengo esto, creo yo, no tengo esa necesidad de mostrar nada. Sí, sí hemos caminado.
1: ¿Sí?
24: Desde, te lo garantizo.
1: ¿Cuál es?
24: La preparación del futbolista, del entrenador, del federativo. En 2002, no te diría que éramos improvisados, no, pero casi. Le dije a Iván, le dije a Miquel, tiene que mejorar esto, ¿eh? ¿Por qué? Porque realmente esto no es así. O sea, te lees cuatro libros, te haces cuatro cosas con un balón y eres entrenador. Y no estás calificado para ello. Tiene muy buena selección Rafa. Y Rafa es uno de los entrenadores mexicanos preparados, fíjate. Rafa tiene muy buena escuela, sabe distinguir, se ha preparado, es un hombre esto, muy ordenado, que eso ayuda mucho en el fútbol, muchísimo. Entonces, y cercano también, es el detalle, el punto fino lo sabe porque fue él un jugador fino. Les di un abrazo uno por uno. Lloré con ellos de porque se cerraba un círculo fantástico, maravilloso, de amistad, más allá del profesional, el amigo, ¿no? Que estaba orgulloso de ellos y que los iba a extrañar. Eso les dije porque se me cortaba las palabras. No logramos el objetivo de meternos entre los 8 mejores del mundo. Pero sí te digo que logramos sembrar algo, estoy seguro de ello. Que hoy rechacé una oferta muy, muy jugosa del fútbol árabe, de Arabia Saudita concretamente.
2: Bueno, son las 8:02 a.m. También habló sobre cómo se despidió de los jugadores, de cómo se hicieron verdaderamente una familia, amigos para la vida. Una situación entrañable la que se vivió adentro de la selección que comandó en este Mundial Javier Aguirre.
1: Entraron todos al vestidor. Lloraron muchos en la cancha. Sí. ¿Qué les dijiste?
24: Les di un abrazo uno por uno. Lloré con ellos de porque se cerraba un círculo fantástico, maravilloso, de amistad. Más allá del profesional, el amigo, ¿no? Eric, mi amigo Eric Lira.
1: Qué bárbaro, ¿eh? Qué torneo.
24: Qué jugador, ¿verdad? Sí. Mi amigo Raúl Rangel, qué portero. Todos, podía irte uno por uno. Uh-huh. Y eso les dije, que estaba orgulloso de ellos y que los iba a extrañar. Eso les dije porque se me cortaba las palabras.
1: Lo que se genera, me imagino, en esos 2 meses. Pues.
24: No necesitas inclusive decirles nada, ¿eh? Solo viéndonos, abrazándonos, sintiéndonos. Ahí se cerró el círculo. Creo que es para mí especialmente, que he manejado muchos años, muchos grupos, ha sido el grupo más, quizá lo por decir el modo Zen el que me encuentro, que no sé qué significa, pero me lo siento. Me entregué, me abrí, me abrí en canal y lo recibí. Y no
1: emocional.
24: Recibí. Sí,
1: emocionalmente.
24: Claro, sí, claro. Lo otro ya tenía yo tantísimos ayudantes, ¿no? Que me iban a nutrirlos bien, a entrenarlos bien en el gimnasio, las cargas perfectas, el trabajo perfecto, el calzado estupendo, la comida por aquí, pesaban la comida, unas cosas espantosas, pero útiles, ¿no? Competimos como unos desgraciados, corremos mucho, peleamos mucho, que hoy en día todos corren y todos luchan, ¿eh? No te creas. Y bueno, me voy satisfecho.
1: Te veo contento.
24: Sí, estoy.
1: Y te veo satisfecho.
24: Sí, estoy.
1: Sí, qué bueno.
24: Sí,
1: ojalá
24: estoy.
1: Ellos hayan quedado tan bien como tú.
24: No tengo ninguna duda, fíjate lo que te digo. Seguramente alguno te dirá, caracol, me hubiera gustado jugar este partido, me hubiera gustado jugar un poquito más. Pero como nunca noté, hay una sinergia tremendamente positiva, caramba. Te diría esto. Bueno, no logramos el objetivo de meternos entre los 8 mejores del mundo. Pero sí te digo que logramos sembrar algo. Estoy seguro de ello.
2: Bien, son las 8:04 a.m. Ahí está lo que dice el Vasco Aguirre. Sí, creo que sí se sembró algo mucho más allá del fútbol. Hay que bajarlo también en la cancha, por supuesto. Y bueno, pues en medio de la polémica está este personaje, este periodista, abogado argentino, Eduardo Feinmann,
23: que dijo esto, Eduardo Guillermo Feynman, presentador de radio y televisión argentino, declaró cosas horrendas sobre nuestro país y sobre nosotros. Vamos a escucharlo.
0: Detesto a los mexicanos. Los detesto con mi alma. El aurita ese se los puede meter en el orto.
5: Pero yo estoy con vos, Edu. Yo quería que perdiera México.
0: No, detestables esos tipos.
5: El que sacaste,
0: la envidia que los mexicanos le tienen a los argentinos, no solamente en el fútbol, en todo. No se envidian. Quieren ser como nosotros y no les da el piné.
5: Pero no son clásicos para nada.
0: Y menos en el fútbol, ¿viste? La verdad son de madera.
23: De madera, dice. Bueno. Al periodista argentino Eduardo Feynman no solamente le falló la lengua, le falló el oficio y después también perdió el sentido común. Primero, difundió una versión sin pruebas sobre supuestas amenazas del narco mexicano a jugadores del Ecuador. Tan grave fue la ligereza que la propia presidenta Claudia Sheinbaum tuvo que salir en la mañanera a desmentirlo. Dijo que esas versiones eran absolutamente falsas. Es decir, una mentira nacida en un micrófono argentino terminó escalando hasta el atril presidencial de México. Luego, cuando el domingo quedamos eliminados ante Inglaterra, se permitió decir eso, que detesta a los mexicanos. Se burló del ahorita y redujo al país al tamaño, pues, de su resentimiento. Ahí está el volumen de su carencia de todo, porque un micrófono no es una cantina, no es un diván para complejos nacionales, no es una licencia para escupir prejuicios con rating. Porque quien tiene un micrófono no solamente habla, amplifica y debe ser consciente de ello. No solamente está opinando, instala atmósferas. No solamente se puede equivocar, sino que inclusive con una equivocación puede contaminar la conversación pública. Feynman no hace periodismo, hace ruido con pretensiones de superioridad. Y eso debe de decirse con todas sus letras. Ningún comunicador serio acusa sin probar, insulta sin medir, generaliza sin pensar, ni degrada a millones de personas para hacerse el bravo en televisión. La libertad de expresión no exonera de la responsabilidad. La opinión no autoriza a la xenofobia. El fútbol no convierte la estupidez en análisis. Claro que pueden criticar a México, aquí y en cualquier parte del mundo. Y puede decir que la selección falló y se puede celebrar a Argentina. Se puede bromear, se puede picar, se puede incomodar. El fútbol también vive, sí, de alguna manera, de ese veneno elegante y del pique. Pero una cosa es la rivalidad y otra cosa muy distinta es usar el micrófono para enseñar la pobreza interior. Lo más triste es que actitudes así dejan jodido también al pueblo argentino. Y no porque Argentina sea Feynman, al contrario, Argentina es demasiado grande para caber en un gritón de estudio. Pero cada vez que uno de sus voceros confunde pasión con arrogancia, empuja al mundo a mirar a los argentinos no por su cultura, su talento, su literatura, su fútbol, su arte, su historia, sino por ese ego inflado que los vuelve, pues, una caricatura de sí mismos. Argentina no creo que necesite eso, es un país hermano, aunque tiene amnesia colectiva selectiva de su espíritu latinoamericano. Además, Argentina ya tiene bastante con sobrevivir a sus crisis, a sus fanfarrones, a sus mesías de ocasión, y a esa vieja enfermedad de sentirse campeona hasta cuando necesita que el árbitro la rescate. Y sí, después de escuchar a Feynman hablar de México, como si todos los triunfos ajenos necesitaran sospecha, resulta ver lo que sucedió con el Egipto contra Argentina del Mundial, que terminó con un triunfo pírrico de la selección argentina. A Egipto le anularon un gol decisivo, reclamó penales no revisados, terminó fulminado en una remontada, para mí, rodeada de dudas. No hace falta afirmar amaños, basta con mirar la ironía. Algunos ven, imagínense, conspiraciones cuando gana México, pero llaman épica, épica, cuando las sombras favorecen a Argentina. Esa es la diferencia. México no necesita inventar amenazas para explicar un partido. No necesita insultar a un pueblo para defender una camiseta. No necesita sentirse superior para tener dignidad. O sea, México puede perder. Nos duele y nos levantamos y seguimos siendo México. Argentina, sin duda, tiene fútbol. México también, ¿eh? Pero además tenemos país. Argentina presume copas. México tiene un brindis generoso que carga con toda una civilización. Argentina grita desde el ego y México responde con coraje, desde la memoria y con congruencia. Y bueno, hablando del micrófono estrictamente, cuando se ejerce con decencia, no sirve para odiar a nadie, sirve para demostrar quién tiene clase, incluso cuando algo nos duele tanto como una derrota en un mundial. Así que ánimo, Feynman, sigue vociferando. Ojalá que un día te des cuenta que esta histórica sobreexcitación ególatra del argentino ya no es solo una gracia transgeneracional. Es un lastre para la congruencia, para la integridad y para la trascendencia de muchas generaciones que solo terminan destacando por ser la feligresía burda de sus astros de la pelota. Eso pienso. 8:10 a.m. Ayer, Mustafa Sico, uno de los delanteros que, por cierto, le anularon un gol, estalló en la en la parte final del partido, y estas son sus declaraciones.
6: No fair.
23: No es justo, definitivamente no es justo. Esto fue una injusticia tremenda. Desde el inicio del partido todo estuvo en nuestra contra. Así era. Imposible. No podíamos irnos perdiendo 2-0 ante Argentina. No podíamos. Así sentimos que estaba todo ya decidido desde antes. ¿Qué le dices a la afición egipcia? Le preguntan después del gran partido que hicieron ante el campeón del mundo. Pedimos perdón. Queríamos darles una gran alegría, pero no pudimos. Y no fue por falta de entrega. Sentimos que esto ya no dependía de nosotros. Lo único que nos queda es agradecerles el apoyo. Sabemos que el pueblo egipcio está orgulloso de este equipo. Le preguntan, le comparten felicidades a Argentina por la Copa del Mundo. Ya no hay nada más que decir. O sea, prácticamente les dice, pues ya denle la copa de una vez a los argentinos. Y el técnico, el técnico de del cuadro de Egipto, bueno, pues tuvo varios momentos tremendos, ¿eh? No solamente dijo que la vida era injusta, suficientemente injusta como para que el fútbol no lo fuera, y que justamente el VAR, directamente responsabilizando a la FIFA, ya había, digamos que, marcado las tendencias de apoyo a ese seleccionado, que no fue el egipcio, fue el argentino. Tremendo el tema lo de ayer, triste para muchísima gente, porque Argentina no necesitaría de esta clase de ayudas. Argentina tiene fútbol, Argentina tiene historia, son futbolistas prácticamente desde que nacen. Pero bueno, ayer, dentro de las múltiples inconformidades, apareció el cantante mexicano de rock, León Larregui, y esto fue lo que dijo.
8: El vocalista de Zoe, León Larregui, reaccionó con dureza tras la polémica victoria de Argentina por 3-2 sobre Egipto, resultado que clasificó al albiceleste a los cuartos de final, luego de una remontada en tiempo de compensación. El encuentro estuvo marcado por la controversia arbitral. Egipto llegó a tener una ventaja de 2 goles y vio cómo el VAR anuló una anotación, además de reclamar un posible penal y una falta previa al tanto definitivo de Argentina, anotado por Enzo Fernández al minuto 93. A través de redes sociales, Larregui calificó el partido como amañado y sugirió un posible interés para que la semifinal se dispute entre Argentina e Inglaterra. Seguro está rigueadísimo para que una semi sea Inglaterra-Argentina. Huele mal, escribió. Larregui también compartió una imagen de la bandera argentina con el rostro del presidente de la FIFA, Gian Infantino, en alusión a un supuesto favoritismo hacia la selección campeona del mundo. Las publicaciones del cantante desataron un intenso debate en redes sociales. Mientras algunos usuarios respaldaron sus críticas al arbitraje, aficionados argentinos cuestionaron las declaraciones del músico mexicano.
23: Bien, 8:14 a.m. Pero no solamente se quedó ayer la controversia en redes sociales. Hay un programa que está muy interesante, Las Noches en TUDN, cada noche mundialista, y se reúnen varios. Algunos de los que casi siempre están son La Volpe y Osorio, que además pues fueron entrenadores en 2 procesos mundialistas de la selección. Por cierto, son los únicos 2 entrenadores que yo recuerde que sin que nos tocara ser anfitriones hicieron procesos prácticamente limpios. O sea, ganaron las eliminatorias caminando. Desde ahí cambiaron la mentalidad. A ninguno de los dos le salió. Y finalmente a La Volpe nos eliminó con la Volpe, nos eliminó Argentina con el gol de Maxi Rodríguez y después con Osorio Brasil nos pasó por encima. Vamos a escuchar parte de cómo se pelearon sobre justamente lo que sucedió en el partido de Egipto contra Argentina y terminaron mal, ¿eh?
6: Un tipo de ayuda, más allá de las polémicas.
7: No estoy diciendo eso.
6: No estoy diciendo eso.
7: Argentina jugó hay que ser justo. Argentina jugó esa situación de juego la debieron repetir.
6: Yo opino igual que usted, pero creo que no fue foul de Salah. Creo que le
7: tocó. Bueno, la repitieron. Yo no estoy diciendo si fue o no fue. ¿Usted vio la repetición?
6: Yo vi la repetición.
7: Yo no la vi.
6: Del partido.
7: Porque no la presentaron.
6: Exactamente.
7: Correcto. Entonces, si eso es lo que estamos hablando del VAR.
6: El VAR supuestamente no lo llamó el árbitro.
11: Es que correcto. El reglamento es eso.
7: Entonces, ¿por qué no lo ponen?
11: El reglamento dice que el VAR te tiene que llamar.
6: Exacto.
11: No lo que vos pensás.
7: ¿Y por qué no lo pensó? ¿Y por qué no lo han puesto en otras situaciones entonces?
6: El VAR llamó el VAR porque tuvieron falta.
7: El ¿Y por qué no lo han presentado en otras situaciones? Entonces aquí destacamos el gran gol de Inglaterra con una descolgada de Rice. La de hoy del extremo izquierdo de Egipto. Es un ejemplo, no hay otra descolgada como esa. Elude a tres y es un gol y al final lo anulan por una falta acá que terminó en gol aquí.
6: Sí, pero es justo, es lo que dice la
7: bueno,
6: regla.
7: Bueno, correcto.
6: O sea, le gusta o no le guste, es lo que dice la regla. Y el correcto. Árbitro vuelve con el VAR y el VAR es correcto. El que llama al árbitro que no había visto pero esta falta y había dado gol.
20: Sorín, te voy a explicar algo alguna vez porque cuando hay calentura no se puede hablar.
7: Qué pena, señor, usted se calienta y usted tiene derecho a calentarse.
20: Ahora te voy a contestar.
7: Y yo no estoy caliente, estoy diciendo lo que yo opino, esperé pacientemente.
11: Defensa táctica.
7: Entonces ahora tírela usted, diga lo que usted quiera y terminamos con su verdad absoluta.
20: Aprender, defensa ataque para que la gente aprenda. La gente viene a aprender si nos escucha a nosotros porque pusieron un título que dice los maestros.
7: No, yo no soy maestro de nadie. Simplemente aclaro y doy mi opinión cuando me corresponde. Maestro, no, maestro de nada.
6: Dejemos hablar a la mesa para entender justamente ese contraataque.
20: El programa se llama los maestros, profe. Entonces yo lo que te quiero decir, que alguna vez hasta yo no entiendo qué es defensa-ataque que vos me estás diciendo que el técnico egipcio presentó muy bien. ¿Cuál es la defensa-ataque a la que dejó en el segundo tiempo que estás explicando?
7: Mister, lo llevaban 2-0.

0: Bueno, ¿qué tal? Duro, ¿eh? Y ayer también, pero yo quisiese pensar que con la vena, con la sangre que tienen estos dos grandes entrenadores, pues también estaban tocados pues, por sus nacionalidades, ¿no? Ayer pues, pasó a Argentina y Colombia quedó eliminada. 8:18 PM, también hubo pleito sobre el tema de hasta dónde el VAR ayuda y hasta dónde el VAR mata al fútbol con esta clase de decisiones. Esto fue lo que comentaron en Fútbol Picante.
1: De esa nacionalidad, ¿qué te parece?
2: Sí, nada más déjame concluir con esta cuestión de la PP. Entre más lejos, tiene que haber una faltota. No puede ser una faltita. Entre más lejos esté, tiene que ser más alta la falta. ¿Sí? Más alta la
1: más
2: falta.
1: Clara, más.
2: El VAR no es un buscador de faltas. El VAR está para revertir los errores claros, obvios y manifiestos del árbitro. Y eso no lo fue. ¿Sí? El VAR no es un buscador de faltas. Me gustó el VAR en la primera fase del Mundial, que dejó a libre albedrío casi al árbitro. Pero después empezaron a querer arbitrar el VAR desde el partido desde la cabina y no me gustó. El VAR está matando al fútbol si lo aplican de esa manera tan infantil.
1: Claro.
2: Porque es para los errores claros, obvios y manifiestos una estupenda herramienta, pero no para estar buscando una aguja en un pajar, ¿no?
1: Firmo debajo.
2: Ahora, la cuestión de Tello, bueno, hoy fue una tripleta francesa, cuarteta francesa, bueno, pues ahora va una cuarteta argentina. Yo me niego a aceptar que esto esté amañado. El día que yo piense que esto está amañado, no vuelvo a pararme aquí a analizar un partido, ni vuelvo a prender la televisión para ver un juego. Jamás. Yo pienso que nuestro querido deporte es limpio y creo que todas estas cosas lo ensucian, ¿sí? Lo que pasó con quitar el castigo a un jugador norteamericano, esta situación de un gol prácticamente legítimo que le quitan a Argentina, que crece la polémica. Entonces no ensucian a nuestro querido deporte y sobre todo lo ensucian los de arriba, ¿no? Como dijo Maradona, la pelota no se mancha.
0: Bueno, ahí está pues, es la voz de Eduardo Bricio. Otra mesa de fútbol importante en el mundo es la que tienen en España en el Chiringuito. Esto fue lo que platicaron sobre si ayudaron o no a Argentina desde el arbitraje.
3: ¿Qué quejan del árbitro? ¿Ha ayudado el árbitro a Argentina? Fredo.
4: Pues evidentemente, como todos los demás, como todos los árbitros que están con Argentina.
5: Como siempre, sí.
6: Discutible.
1: No.
7: Ante la duda, a favor de Argentina siempre.
8: El árbitro ha estado perfecto.
0: Bueno, pues esta parte de lo que dicen. Ya para finalizar este bloque, al rato vamos a analizar pues ya prácticamente los partidos de ayer. ¿Qué le pasó a Colombia? ¿Qué le pasó a Suiza? ¿Qué le pasó a Egipto? ¿Qué le pasó a Argentina? Con Guto y con Diego. Pero ya se viene el fútbol mexicano, ¿eh? O sea, como que tenemos un poco perdida la ruta del fútbol mexicano. Somos tan malos para planear en este país y para ejecutar que el Mundial... ¿Qué tal si México hubiera llegado a la final como todo el mundo soñó? Hubiera empezado la liga antes de que se acabara el Mundial, porque el viernes de la próxima semana arranca. Vamos a ver lo que nos adelantó don David Medrano sobre el tema. Vamos a ver si jala por acá.
9: De Andrés Guardado, ¿regresa a México o se queda en Europa? Se mueve el fútbol de estufa de cara al arranque del torneo. ¿Qué pasó con César Ramos que está olvidado? La gran polémica del VAR y Argentina en la Copa del Mundo. Ya no hay representantes de la Liga MX en la justa mundialista. 6 europeos, un africano y solamente Argentina de este lado del mundo. ¡Vámonos! Con la novedad de que América y Chivas no tendrán a sus seleccionados, por lo menos en la primera jornada, y hay argumentos de sobra. Se decidió dar vacaciones a los seleccionados. Por ejemplo, América. Brian y Cáceres van a reportar hasta el lunes. Ellos han tenido prácticamente 3 semanas de vacaciones. Después de que Uruguay quedó eliminado, regresaron a su país. Van a regresar hasta el próximo lunes y América juega el sábado en Querétaro. Imposible que sean tomados en cuenta para el primer partido. Zendejas y Reyes apenas se fueron de vacaciones y tendrán 2 semanas. Retornarán apenas prácticamente sobre el arranque del torneo. Guadalajara también decidió dar vacaciones.

0: a sus cinco mundialistas. Talarrangel, Brian, Romo, La Hormiga y El Piojo se fueron de vacaciones. Tendrán una semana. Ellos van a reportar el próximo lunes al trabajo. Conociendo la forma de trabajar de Milito, es un hecho que no los va a tomar en cuenta para el primer partido cuando reciban a Toluca y los irá llevando poco a poco, primero que hagan una base de trabajo físico y posteriormente ya que se integren al trabajo. Pero está claro que ni América ni Chivas van a utilizar a sus seleccionados en la primera jornada del torneo. A propósito de Chivas, se canceló el partido en Tepatitlán. Guadalajara el fin de semana iba a jugar muy cerca de Guadalajara, en Tepatitlán, a 60 kilómetros, un pueblo que tiene un estadio bonito, el Tepa Gómez. Se iban a enfrentar a los Leones Negros de la Universidad de Guadalajara en el último partido de preparación. Sin embargo, y luego de lo que sucedió en Ciudad Victoria, que fue un partido muy ríspido contra Correcaminos, con conatos de bronca, Milito le sugirió a la directiva que se cancelara el escenario, no el partido. Que él no quería un partido oficial con público y con arbitraje oficial, que él prefería un partido de preparación en las instalaciones de Chivas. Y con todo y que ya se habían vendido los boletos, la directiva hizo caso a Milito y ante tal situación se canceló Tepatitlán. El partido se va a llevar a cabo a puerta cerrada el próximo sábado muy temprano en las instalaciones de Verde Valle frente a los Leones Negros de la Universidad de Guadalajara.
1: Bueno, pues está lo que dice David Medrano. Ya está la agenda para los partidos de la jornada 1 de la apertura 2026. Arranca el jueves 16 de julio. O sea, no es, ni siquiera es el viernes, jueves 16 de julio. Y ya arranca la jornada 1 del fútbol mexicano con dos partidos. Necaxa recibe al Atlante en su regreso de los Potros de Hierro. Cholos va a jugar contra Tigres en Tijuana, obviamente sin Morita. León va a jugar el viernes contra el Atlas en el primer viernes botanero. El Atlético de San Luis estrena aquí de este viernes en 8 contra la máquina celeste de la Cruz Azul, campeona del fútbol mexicano. Y los Bravos de Juárez van a jugar contra Puebla en triple cartelera de viernes. El sábado 18, que es cuando se juega el partido por el tercer lugar del Mundial. Pumas va a jugar a las 5 contra Pachuca, Rayados a las 7 contra Santos Laguna, las Chivas juegan a las 7 con 7 contra el Toluca, el partido que nos refería don David, y Gallos Blancos a las 9 de la noche reciben al América. Bueno, el domingo 19 es la final del fútbol de Copa del Mundo, y entonces no hay partidos, ¿no? 8 de la mañana con 26 minutos. Vamos rápidamente, si ustedes nos lo permiten, a la pausa. Tenemos más adelante el análisis de los cuartos de final del fútbol en la Copa de la FIFA. Tenemos también más temas que compartirles, el asunto de la violencia sexual entre menores con Pati Calvillo y mucho más.
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0: La violencia sexual contra niñas, niños y adolescentes continúa siendo una de las problemáticas más graves y silenciosas en San Luis Potosí. Tan solo durante los primeros 59 días del año, la Fiscalía General del Estado inició 74 carpetas de investigación por delitos sexuales cometidos contra menores de edad, en las que se contabilizaron 77 víctimas, lo que significa que en promedio más de una niña, niño y adolescente fue víctima de este tipo de violencia cada día. Este panorama motivó la llegada a San Luis Potosí de Silvia Roxana Piceda y Sebastián Cuatromo, cofundadores de la organización argentina Adultos por los Derechos de la Infancia, considerados referentes en América Latina por su trabajo en la defensa de los niños, niñas, adolescentes y en la atención a sobrevivientes de violencia sexual infantil. Invitados por Lúmina Centro de Derechos Humanos AC, los activistas participaron en una serie de trabajos que forman parte de la campaña internacional Cuidar es parte del juego, una estrategia impulsada en el contexto mundial de fútbol 2026 para sensibilizar a la población sobre la importancia de prevenir la violencia sexual contra la infancia y fortalecer las redes comunitarias de protección, según manifestó la titular de este organismo, Fátima Albizó.
1: ¿Por qué esto es relevante en San Luis Potosí? Tan solo entre el 1 de enero y el 28 de febrero de este año, la Fiscalía General del Estado aperturó 74 carpetas de investigación por delitos sexuales cometidos contra niñas, niños y adolescentes. De estos expedientes hay 77 víctimas. Dicho de otra manera, en menos de 59 días, San Luis Potosí registró más de una víctima de violencia sexual infantil por día. Estos datos son muy parecidos a los que nos van a compartir a nivel global. Significa también que el abuso sexual, la violación y otros delitos sexuales contra niñeces siguen sucediendo todo el tiempo.
0: Sebastián y Silvia cuentan que a partir de sus propias experiencias decidieron transformar el dolor en una causa colectiva. Recordaron que en 2012, durante un encuentro realizado en la Ciudad de México, fundaron junto con otros sobrevivientes y personas protectoras la organización Adultos por los Derechos de la Infancia. Desde entonces, la agrupación ha trabajado durante 14 años en Argentina y posteriormente en diversos países para romper el silencio que históricamente ha rodeado este delito, al que calificaron como el principal aliado de los agresores. Explicó que el silencio social, familiar e institucional ha provocado que miles de víctimas crezcan cargando sentimientos de culpa, vergüenza y aislamiento, cuando la responsabilidad corresponde únicamente a quienes ejercen la violencia.
2: Cuando encuentran un espacio de reunión solidario, empático, respetuoso, empiezan a dejar atrás, a poder empezar a sacarse esas mochilas de vergüenza, de culpa, de aislamiento. Se empieza a sentir que lo que hemos sufrido en nuestras infancias o lo que están sufriendo niñas, niños y adolescentes de nuestras familias, de nuestros entornos educativos, sociales, religiosos, culturales, deportivos, comunitarios, es algo que, lejos de ser individual, realmente es constitutivo de nuestras sociedades, ¿no?
0: Para los especialistas, el Mundial constituye una celebración global seguida por personas de todas las edades, por lo que también debe convertirse en un espacio para promover la protección de las infancias frente a la violencia sexual. Se explicó que la campaña ya ha recorrido diversas ciudades de México, entre ellas la capital del país, Hidalgo, Guadalajara, y ahora San Luis Potosí, donde han encontrado una importante participación de la población, especialmente de los jóvenes. Recordó que en 2024 la organización participó en el Consejo Global de Sobrevivientes, convocado durante la primera conferencia ministerial mundial para poner fin a la violencia contra la infancia, organizada en Bogotá, Colombia, por UNICEF y la Organización Mundial de la Salud, donde se reiteró que la protección de las niñas, niños y adolescentes continúa siendo una deuda pendiente para numerosos gobiernos.
3: De conducta a cualquier niño, niña, adolescente, joven, tratar de pensar si no tuvo sufrimiento, si no hubo sufrimiento en la infancia, si no hubo algo que no está pudiendo contar. La mayoría de nosotros dimos síntomas múltiples de que habíamos tenido sufrimiento, con conductas de riesgo, alcoholizándonos los fines de semana, o sea, teniendo, no sé, bulimia, anorexia, múltiples síntomas. Tratar de preguntar, de habilitar como sociedad si es verdad esta persona o este niño no nos está queriendo, contar que algo le pasó y no lo está pudiendo hablar.
0: Informó Pati Calvillo.

0: tribunal ordena libertad de Jorge Antonio Sánchez Ortega, exagente del CISEN recapturado por caso Colosio. No hay pruebas que lo vinculen al magnicidio. Nuevo León reduce edad para competir por cargos públicos. Jóvenes de 18 años podrán contender en 2027. El Mayo Zambada admite declararse culpable en Nueva York y purgar una cadena perpetua. Pide trato distinto al Chapo Guzmán. Retoma INE análisis para fiscalizar la promoción anticipada de quienes buscan una candidatura en el 2027. Exdelegado del IMSS en Yucatán entregó plazas a familiares de colaboradores y ocultó una casa de 3.5 millones de pesos. TV Azteca entra en concurso mercantil, buscará reestructurar deuda de más de 23 mil millones de pesos. Uno de cada 5 usuarios de Internet sufrió ciberacoso en México, advierte INEGI. Sube inflación de la OCDE al 4.6% en mayo por incrementos en energía durante cierre de Hormuz. Cierran varias calles en Nueva York por fallo estructural de un rascacielos. Juez federal rechaza solicitud de Elon Musk para anular sentencia por fraude a inversionistas de Twitter. Dan 15 meses de inhabilitación a la líder francesa Marine Le Pen. Podrá participar en las elecciones presidenciales de 2027. Soran Mamdani, alcalde de Nueva York, lanza El Chisme Oficial, un canal completamente en español para desmentir rumores. Venezuela regresa a clases en zonas no afectadas por el doble terremoto de hace 12 días. Presentan Trionda Final, el balón con el que se definirá el campeón del mundo. Diputados europeos recaudan apoyo para investigar al presidente de la FIFA, Gianni Infantino, tras el caso Balogun. El deporte se basa en reglas imparciales y transparentes. Avanza Argentina a cuartos tras remontar 3-2 a Egipto. El entrenador brasileño Felipe Ruiz fue contratado para dirigir al Mónaco hasta el 2028. El cantante Elton John volverá a México con 2 conciertos el 2 y 3 de octubre en el Estadio Banorte tras años de ausencia. 62 años después, Paul McCartney volvió a cantar I Want to Hold Your Hand. El príncipe Enrique de Inglaterra perdió el juicio contra el Daily Mail por considerar que no existían pruebas suficientes para respaldar que se habrían realizado escuchas telefónicas de forma irregular. Ernesto Laguardia es el primer habitante de la Casa de los Famosos México 4.
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0: Ayer se cerraron los octavos con dos partidos que explican perfectamente la fase que vive la Copa del Mundo. Argentina sobrevivió cuando parecía muerta. Suiza eliminó a Colombia desde el oficio, el portero y los penales. Ya no queda margen para promesas. Rápidamente, un repaso de los partidos de ayer. Diego Aguilar, ¿cómo viste la Argentina-Egipto?
1: Buenos días. A ver, Argentina hace un partido increíble. Su última media hora es prácticamente perfecta. Lionel Messi, pues nada que decir, el mejor de la historia. El portero Rodrigo de Paul es para el olvido. Los cambios de función de Scaloni, el proponer cuatro volantes le termina saliendo mal, hasta que termina otra vez balanceando la zona media, ¿no?, de la cancha. Nunca me va a dejar sorprender Lionel Messi, pero hay un tema. Hay un tema llamado Lionel es el mejor de la historia, pero está muy raro todo lo de Argentina y las decisiones arbitrales que conlleva esta selección cada que juega un partido, ya sea en el Mundial de Qatar o en este en Estados Unidos y México y Canadá. A mí algo que no me cuadra, hay algo que todavía no me termina de sentar bien con todo este tema.
0: Guto Rodríguez, ¿qué opinas? ¿Hay por qué seguir con la polémica del presunto, digamos que, empuje favorecedor de la FIFA a Argentina y a Messi?
2: A ver, buenos días. Antes que nada, no sé cuál es la cuestión acá con Argentina, con la FIFA, con Infantino. Realmente la pregunta es si Argentina necesita, siendo que es una potencia en fútbol, necesita este tipo de ayudas, necesita este tipo de polémicas, incluso extracancha. No sé si también Messi, siendo también uno de los mejores jugadores del mundo, para mí no es un GOAT, para mí no es el más grande, pero sí es uno de los más grandes. Y se mancha y perjudica su imagen precisamente con este tipo de juegos. Yo creo que sí, o sea, no sé si lo necesita Argentina, si lo necesita Messi, porque con esto ya queda manchado un poco parte de la historia, ¿no? Y no nada más en estos mundiales, sino también en el 78, desde aquel partido contra Perú, desde México 86 con la mano contra Inglaterra. No sé si ya es parte del ADN o ya si es parte de que, pues bueno, si se van a enfrentar un equipo que tenga azul y blanco y que diga AFA en el escudo, ya venga con polémicas. A ver, y verlo más lo del partido, el penal, el primer penal, pues sí fue penal, hay una zancadilla dentro del área, estuvo bien marcado. Pero yo creo que todo a partir de ahí, y Egipto, digo, porque hay que más allá de hablar de sobre la victoria de Argentina, hay que victimizar a Egipto, ¿no? Porque minuto 59, esa posesión, esa intervención del VAR que hace es totalmente incorrecta. No debió haber sucedido. Y no es como dicen la prensa, muchos de la prensa argentina, de que si nace la jugada, que desde donde nace tiene que si la jugada sigue y cuántos minutos tiene que ver y cuántos toques. No sé, no viene específicamente cuántos toques tiene que hacerlo, pero sí lo que tiene que hacer es, si fue, nace del otro lado de la cancha y había posesión y había oportunidad para que, pues, el mismo equipo argentino pudiera recuperar el balón, no lo hace. Entonces estuvo muy mal marcado ese segundo gol, y yo creo que a partir de ahí, pues, era el momento de Egipto, y pues era normal, ¿no? Al final es mejor equipo Argentina en todos los rublos que lo pongas, y pues era eso, ¿no? Era esperar a que dieran la vuelta, y pues prácticamente mancha esta participación precisamente en octavos de final contra Egipto, ¿no?
0: Bien, rápidamente, Suiza contra Colombia, un partido trabado. Colombia había dado un gran mundial. Ayer, no sé qué le faltó, le llegó la amnesia colectiva, un equipo que dependía demasiado en Lucho Díaz y en James Rodríguez, que está también de salida, y que ayer tuvo todavía en el último momento una jugada de su delantero contra el portero de Suiza, que además es una torre, y la falló, y con eso se fueron hasta los penaltis, que terminaron perdiendo con muchísima tristeza. ¿Cómo vieron, Diego, Colombia-Suiza?
1: Colombia hace una grandiosísima primera mitad, pero Suiza lo hace aún mejor. ¿Por qué sabe aguantar una portería ceros contra uno de los equipos que mejor estaban jugando al fútbol en toda la Copa del Mundo? Y hacen unos penales maravillosos. La teoría del colombiano, que cada vez que un colombiano tira penales, algo malo sucede, sigue vigente. Y enhorabuena por Suiza.
0: Pues sí, Guto.
2: Yo sí estaba con la fe con Colombia. A ver, Colombia es la única selección de estas 48 que jugaron en los tres territorios. Jugaron en México, en Guadalajara, en México, en Atlanta y en Miami, y ahorita lo hicieron en Vancouver. Y la marea amarilla, más bien la que los ha impulsado en todo este mundial, es impresionante. Y como dicen, bueno, el primer tiempo tuvo dos Colombia para finiquitar esto y pues, no dejar tanto a la larga, no dejarlo para después. Se pudieron haber evitado todo ese martirio. Y pues sí, los penales ahí sí se vieron mucho más fuertes, más confiados los suizos. Y pues bueno, ya con eso se ve el resultado, ¿no?
0: Bueno, pues vamos a ver. Por lo pronto ya se vienen los partidos a partir de mañana. Vámonos uno por uno. Ahorita vámonos específicamente con el que se juega justamente el día de mañana, que es pues un partido espectacular. Mañana Francia contra Marruecos, con la, pues no sé si es mancha o estigma de que la FIFA mandó una tripleta arbitral a Argentina, sabiendo que el rival a vencer en este mundial, pues es Francia. A ver, vamos a escuchar sus puntos de vista. ¿Cómo tenemos que ver el Francia-Marruecos mañana a 2 de la tarde? Diego.
2: No, bueno, a ver.
0: Guto, adelante.
2: Por parte de Francia, yo creo que lo tiene claro. Ya estuvieron incluso analizando precisamente todo lo que pudiera llegar a ser el primer partido de los cuartos de final. Es el favorito, y pues bueno, Marruecos ya ha mantenido un estilo, y durante, de hecho, desde la Copa del Mundo pasada, y ahorita, pues bueno, no es un flan para Francia, pero sí es, yo creo que, de esos rivales que necesita Francia para ya empezar a moldear esto, ¿no? Si es que su objetivo es llegar a la final, si es que su objetivo es ser campeón, yo creo que ya es necesario llegar a este tipo de rivales, ¿no? Lo tuvieron con Noruega, pero no fue tan, digamos, ese sabor ya de sentirlo en finales, de que si perdías, pues bueno, todavía seguías en la competencia, pero ahorita sí ya es un rival a modo que se le puede complicar mucho a Francia.
0: Diego.
1: Creo que Francia tiene todo para poder sacarse la espinita del 2022 y ser campeones este año, pero Marruecos creo que va a plantear un partido muy diferente a lo que le hicieron a Francia justamente en Qatar 2022. Va a ser un partido que ganan las transiciones de defensa y ofensa y viceversa. Va a tener toda la ventaja, va a tener la mano ganadora. Pero creo que si Francia es una potencia del fútbol, y lo era en la eliminatoria en la cual salen victoriosos allá en 2022, acá tienen aún más poderío individual, aún más talento como para decirle bye bye a Marruecos.
0: Bueno, pues ahí está. Mañana a las 2 de la tarde es el primero de los partidos de cuartos de final. El resto los iremos comentando poco a poco, si ustedes me lo permiten. Vendrá el viernes el España-Bélgica, el sábado el Noruega-Inglaterra. Mucha gente sigue pensando o sigue dolida porque Inglaterra nos eliminó, pero yo creo que Inglaterra le puede ganar a Noruega y que sería fantástico que Inglaterra eliminara a Argentina. Ojo. Si a alguien le duele a los argentinos es Inglaterra. Pero bueno, ese es otro rollo. Nos vamos.
2: Y que hubiera sido aquí, y que hubiera sido en México, en el Azteca, ¿no? ¿Sí? Eso hubiera sido la revancha.
0: Pero bueno, gracias por todo, Guto. Gracias, Diego.
2: No, muchas gracias
1: a ustedes.
0: Gracias a los dos. Y ya prácticamente nos vamos. Por cierto, ya el Inglaterra-México fue el partido más visto en lo que va del siglo. Ayer Gaby Cuevas, representante del Gobierno de México para la Copa del Mundo, publicó las cifras que dejó el torneo. Se incluye derrama económica de 50 mil millones de pesos entre las sedes de México, Guadalajara y Monterrey, En cuatro ocasiones rompimos nuestro propio récord de audiencia. El partido México-Inglaterra fue el más visto del siglo. Prácticamente 60 millones de espectadores y espectadoras. Y esa emoción también llegó a nuestra economía. 50 mil millones de pesos en las tres sedes. Un total de 16 selecciones recibidas, 7 sedes de entrenamiento, 4 partidos de repechaje, 13 de la Copa del Mundo. Gaby Cuevas agregó que México se prepara como nunca para que el torneo fuera exitoso. 99 mil elementos de seguridad, 23 grupos técnicos del Plan Kukulcán, 583 hospitales en la red hospitalaria mundialista, 16 aeropuertos, 6.500 millones de pesos a las obras de remodelación del Aeropuerto Internacional, que esa es una burla porque no quedó bien y no lo entregaron a tiempo. Pero bueno, se informó que hubo 134 filtros migratorios, atención en 7 idiomas, trabajos en 9.143 kilómetros de carreteras federales, 851 señalamientos turísticos e informativos, así como 4.739 asesorías al consumidor por parte de la Profeco. Nos vamos, a nombre de todo el equipo, gracias por todo. En la tarde regresamos con Mesa Cuadrada. Yolis, gracias, también Eddie, gracias, y a todo el equipo de respaldo. 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
15: Ya las 10 de la mañana con 22 minutos. 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
2: Factor 96.1 Energía Total, ya las 11:12, 11:12, soy X Castellanos, el Diablito, teléfono en cabina, 4448-442961, vieguillo locos, tremendo. Ya es miércoles.
3: Sí, ¿verdad?
2: Sí, es miércoles 8. No, pues es que luego se me va el avión. A mí se me va el avión bien rápido, bien duro. Entonces, a veces pienso que ya es un... que es otro día, o un día antes, o un día después. A todos nos pasa, ¿no? Que decimos, ay, no, pues yo pensé que apenas era martes. No, miércoles. Ni modo, todavía, mitad de semana, paciencia, no pasa nada, no pasa nada, pecas.
4: No va a pasar nada, voy a regresar intacto, limpio, ahorita vengo.
2: ¿Cuál? Oigan, bueno, vámonos con esto que es la que no sabías, ese dato curioso que no nos importa para mucho, pero que al

0: Oigan, pues, fíjate que... Ándale. Se me perdió. Ah, no, ahí está. Hoy en la mañana me desperté pensando en, pues, cuando hay accidentes aéreos. O como, pues sí, el Mayday. Mayday, Mayday. Lo hemos escuchado o lo hemos visto en películas, en series, en novelas, en docuseries, en todos lados escuchamos el Mayday, Mayday. ¿Pero qué es Mayday? ¿Qué significa el Mayday? Sí, sabemos que es como una forma de decir, esto está de la mal, está de la patada, hagan paro, ¿no? Pues bueno, esto proviene de la expresión francesa que se pronuncia básicamente de esta manera: por si te quieres mamasear y pedir ayuda en francés.
1: Viens m'aider.
0: Así tal cual. Viens m'aider. Que quiere decir básicamente: vengan a ayudarme. Sí, literal. Proviene de la expresión francesa Viens m'aider, que literal es vengan a ayudarme. Es que había una ¿cómo te diré? Una palabra resumida que era M Aider. O sea, en vez de Viens m'aider, era nada más la M. Por ahí empieza el Mayday. Se acuñó en 1923 por Frederick Stanley Mockford. Frederick Stanley Mockford. Un oficial de radio en un aeropuerto de Londres, quien necesitaba una palabra que fuera fácil y clara de pronunciar para los operadores de radio y pilotos que volaban entre el Reino Unido y Francia. Y ahí te va, por si no lo sabías, y algún día, que espero que no, puedas llegar a estar en esta posición o en una posición complicada aérea. Pues bueno, se debe repetir 3 veces seguidas: Mayday, Mayday, Mayday, para que los controladores aéreos y otras tripulaciones distingan claramente que se trata de una emergencia real y peligrosa. Tal cual, ahora ya lo sabes. Cuando vayas a pedir ayuda, que te quedes tú piloteando un avión. Te digo, las probabilidades no son altas, ¿va? Pero ahora ya sabes, se dice 3 veces. Mayday, Mayday, Mayday. Vámonos con más. Factor 96.1 Energía Total. Soy X Castellanos. El Diablito.
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0: Factor 96.1 Energía Total, ya las 11:39. 11:39, soy X Castellanos, el Diablito Aéreo. Esto es el helicóptero de Factor, sobrevolando Troda, nuestra hermosa capital potosina. Hablé como el Doofenshmirtz. Perro, el ornitorrinco. Estoy sobrevolando la ciudad. En este momento no quiero pelear, Perry. Perry, el ornitorrinco. ¿Qué haces en mi guarida? Estoy enfermo. ¿Se acuerdan de ese capítulo? Bueno, ya, a lo que iba. Es que luego se me va el avión. Me entretengo con otras cosas, señores. Pero en este momento nos vamos básicamente al tráfico en nuestra hermosa capital potosina. Como ya lo sabemos, ya los morrillos salieron de vacaciones y eso aligera bastante el tráfico. Entonces, pues bueno, ya de ahí depende de nosotros, los que andamos o los que quedamos ahí, que tenemos que ir y venir, pues de que el tráfico no esté tan pesado. Se registra un accidente, no alcanzo a percibir qué tan delicado o leve sea. Esperemos que sea algo muy leve, que no sea, que pues sí, que no hayan salido lesionados de gravedad. Justo en el periférico norte, ya donde empieza ahí Manuel Gómez Morín, ahí. De hecho, el tráfico está como en la de Peñasco. Bueno, el tráfico fuerte es en la entrada ahí a la, como la de Peñasco, como si fueras Avenida Juárez. Y en la de, en el anillo periférico, en Manuel Gómez Morín. Ahí ahorita se registra ese accidente. De ahí en fuera, fíjate que en general el anillo periférico está pues bastante transitable. No hay ningún problema, Digo, ya llegando ahí, por ejemplo, el libramiento oriente, con cuestión de abastos, si te vas a meter a abastos ahorita, es porque ya sabes que te vas a, pues vas a tardar un rato ahí, ¿va? El tráfico en abastos nunca para. Entonces, pues ya ni me preguntes. En la de Avenida Industrias, cruzando por Boulevard Rocha Cordero, también Industrias. Ahorita recordemos que es uno de los puntos más complicado. Industrias dejó de ser desde hace ya algún tiempo una vía alterna para convertirse en una vía que genera pues básicamente tráfico. Entonces, al tiro, si andas ahí en Avenida Industrias, acuérdate que por la cantidad de semáforos y que están mal calibrados y que pues ya somos más, hay más carros, ya no es tan sencillo. Va, pero de ahí nos seguimos por Periférico y llegamos justo a la entrada de la feria. Ahí siguen construyendo, siguen en reparaciones y demás. Entonces, pues el tráfico sigue igual. Ahí va, si puedes agarrar por otro lado, si puedes brincarte ese tramo, bríncatelo. Y nos vamos un poquito más para Lomas. Se registra un poco de tráfico en lo que es Chapultepec, con anillo periférico, pero libramiento sur. Lo de siempre, ese es por cuestión como de calibración de semáforos, pero pues nada del otro mundo, ¿va? De ahí en fuera, fíjate que la ciudad está bastante tranquila. Donde sí, ahorita se está generando bastante tráfico, es en Himno Nacional, pasando la glorieta Tatanacho. El tráfico empieza justo por la calle de Avanzada hasta la de Cloutier. No se sabe qué pasó, pero ahorita hay bastante tráfico. Si puedes brincarte esa zona, bríncatela. Pues bueno, ese fue mi reporte aéreo. De la única, la original, unidad móvil aérea potosina. El helicóptero de Factor. Soy X Castellanos, el Diablito. Me quedo contigo hasta la una.
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0: Oigan, bandita, quiero mandarle un saludo, un abrazo a mi carnalito, el buen Mike, de los mejores músicos de San Luis Potosí, señoras y señores, ese es mi Mike. Y nos vemos el finecito, mi Mike, ahí en el Buen Roca. Un abrazo, mi carnal, un fuerte abrazo.

0: una energía total. Soy X Castellanos. ¡El Diablito! Teléfono en cabina 4448-442961. Saludos a Tutti Lavandi. Ahora verán. Saludos a toda la banda que anda en el tianguis de pozos. ¡Saludos! Échense un menudito. ¡Menudo, dije! Ay. Menudo con M. Oye, saludos también al buen Rulito. Viejillo loco tremendo, qué trancha, mi carnal. ¿Cómo amaneció? ¿Cómo le amaneció aquellito? A ver, ¿qué me dice?
1: ¿Qué rollo, Iquis? ¿Cómo estás? Buenos días.
0: Bien, carnal.
1: Hermano.
0: Eso.
1: Pasando lista.
0: Eso,
1: Rey.
0: Mero.
1: Eso. Saludando sobre todo a toda la nación.
0: A todos los chicos.
1: Espero que estén muy bien. Y pues miércoles de chiste rancio, ¿cómo ves?
0: ¿Tú
1: sabes por qué los coreanos no cantan? Porque corean, hermano, corean. ¡Saludos!
0: Ese sí me agradó.

0: Oye, me pone por acá el Marquito. Aquí ando, aquí enfrente de los tacos del Rojo, no hay tráfico. Y uno aquí sin desayunar, güey. Y uno aquí nada más mira picándose el ojo. No, perrillo loco. En vez de que digas, ah, ¿qué onda, amiguito? Aquí en los taquitos, ¿en dónde ando? ¿De cuántos te, de cuáles te pido? No, pero de cabeza no como.
1: Marrano.
0: No, de verdad, tacos de chompa casi no le entro. Gracias, muchas gracias. Te lo agradezco, pero no. Como diría Alejandro Sanz, te lo agradezco, pero.
2: Oye, ¿qué onda, Iki? Me voy conectando. A ver, repíteme esa información del tráfico en periférico. Échame esa información de nuevo.
0: Tráfico en periférico, mi carnal. A la altura. Justo, espérame, ando buscando. Justo ahí en la de Peñasco y Manuel Gómez Morín. Ahí empieza el tráfico, mi carnal. Va, para que andes con bastante cuidado. Y si puedes brincarte o chutarte la acción por otro lado, mejor por otro lado, mi carnal. Ese es mi Rodri. Míralo, chiquitín rin. ¿Cómo andas, chiquitín rin? A ver, ¿qué me dice el Rodri?
3: ¿Qué onda, Kiss? ¿Cómo andamos?
0: Bien, carnal.
3: Ya me espantaste con el menudo con B. luego alborotar a la banda. Saludos a todos los chicos.
0: Atraviesos. Chicos de la nación. Atraviesos, muchachos. Oye, ¿qué me dice el Mena? Míralo. No, mi Mena. En corto.
4: ¿Qué onda, carnal? Helicóptero. Tengan mucho cuidado porque anda una persona de tez humilde, color de cartón mojado. Todos sabemos quién es y anda caminando por las calles entre los carros con caguama en mano. Tengan cuidado.
0: De a loquito, ¿no? El Prieto. ¡Ra, ra, ra! Oye, como la rola que le hicieron al Haaland, pero con el Prieto. Prieto.
4: Carnal, yo también te tengo un chiste bien rancio.
0: ¿Qué pasa?
4: ¿Cuál es el banco favorito de Goofy?
0: Yo.
4: ¿El Bampajiu?
0: Ay, güey, qué desayunaron hoy, morros. Oye, ¿qué me dice el Marquito? ¿Y que puedes mandar un saludo al mayor espermero? ¡Ah, caraja! ¿Qué? Enfermero, supongo, de San Luis. El Andrés. Perdón, me confundí yo. Perdón. Era el enfermero. Saludos, Andrés Solís, hermoso. Mira, ven, chiquitín. Ven. Ándale, ven. Saludos al buen Andrés Solís. Vámonos con más, que luego aquí se pone bueno el cotorreo. Mírale, a nosotros nos dan poquita cuerda y ya valió. Híjole. No, ¿qué es eso que acabo de ver? ¿Qué es eso que acaban de ver mis ojos en esa foto, mi Mena? ¿Qué es eso? ¿Es acaso una refrescante? Bueno, vámonos con más. 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
1: Para más placer.
0: Energía total. Soy X Castellanos, el Diablito. Estás dentro de la nación, X Donia, señoras y señores.
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1: Factor 96.1 Energía Total, 12.21 minutos. Ya las 12.21, soy Ikis Castellanos, el Diablito. Oigan, ahí les va. Esto es bien interesante, es algo muy curioso. Y la verdad es que yo no tenía ni idea que se le llamaba así a este tipo de servicios. Que son, pues, básicos.
2: 1500. No.
1: Ese tipo de servicios, no. Bueno, mira, ahí te va. Cuando vamos a comer a un restaurante, estamos acostumbrados ya. Ah, bueno, llega el mesero, nos toma la orden, nos lleva el platillo y listo, ¿no? Pues así es básicamente como la dinámica de muchos lugares para ir a comer. En otros lugares, que es básicamente mejor conocido como tenedor libre o buffet, pues tú tienes un plato y vas a elegir lo que tú quieras, la cantidad de veces que quieras. En otros lugares, pues básicamente te llevan lo que hay y te lo ponen en el centro de la mesa. Va. Pero bueno, fíjate, esto es a lo que iba. ¿Sabes qué es el servicio a la rusa y el servicio a la francesa? No, pues bueno, el servicio a la rusa, que es básicamente como lo conocemos o como estamos acostumbrados, lleva su nombre porque fue introducido en Francia en 1809 por el príncipe ruso. El príncipe ruso Alexander Kurakin. Bueno, en este estilo los platos se sirven de forma secuencial y el camarero o chef trincha, flamea o sirve la comida desde un carrito auxiliar directamente al plato del comensal.
3: Que vengo muy crudo.
1: ¿Va? Como este tipo de servicio, el servicio a la rusa, se utiliza en las bodas, en los 15 años, en las cenas de Navidad, por ejemplo. O bueno, no, en las cenas de Navidad no, ahí sería más como el servicio a la francesa. O sea, en una boda y unos 15 años, se utiliza el servicio a la rusa, en donde el comensal está sentado y básicamente, pues, le van llevando hasta su mesa lo que hay para comer y llega caliente. Y este tipo de servicio, pues, hace el paro porque no se desperdicia mucha comida. A diferencia del servicio a la francesa, que era al que estaban acostumbrada la alta cocina europea desde la Edad Media hasta el siglo XIX. Ahí te va. Fíjate por qué es la importancia de cambiar todo esto. En el servicio a la francesa se caracterizaba o se caracteriza por presentar todos los platillos al mismo tiempo en grandes cantidades sobre la mesa. Y ahí los invitados interactúan y se van sirviendo ellos mismos de lo que quieran comer. Es una buena idea, parece algo bueno, hasta que en aquellos años, recordemos que los reyes, pues eran, se gastaban el dinero del pueblo en este tipo de cosas banales. Entonces imagínate, eran comidas de cientos de platillos diferentes y literal podía llegar a ser toneladas de comida. Y esa cantidad tan grande de comida no se acababa. Entonces se desperdiciaba muchísimo, pero no importaba, ¿verdad? Porque pues, el punto era ser opulente, ostentoso. Hasta que llega el momento en donde dice, no, pues, ¿sabes qué? Creo que sí ya nos estamos pasando de lanza. Y es en donde se empieza a utilizar el servicio a la rusa, que es nada más una cantidad pequeña de comida y date grasa, ¿no? Entonces está súper chido todo esto. O sea, está bastante interesante porque yo, francamente, yo en lo particular no sabía que existía estos dos tipos de servicios, ni el por qué. Pero bueno, vámonos, provecho para la banda que está desayunando.

0: Ah, y a todos mis compitas que tienen negocio de carnitas, de gorditas, tamales, tacos, tortas, lo que sea. Toda la banda que nos escucha desde sus puestos o desde sus locales. Saludos, que vendan todo. Factor 96.1, energía total. Soy X Castellanos, el Diablito. Me quedo contigo. Hasta la una.
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39 minutos, 12:39, soy Iquis Castellanos. El Diablito. Teléfono en cabina 44 48 44 2961.

0: Pues sí, pura cumbia villerita, loco. Pura cumbia villera. Y justo de eso vamos a hablar. ¿Por qué? Pues porque Argentina no tiene tan contentos a muchos países. ¿Por qué? Bueno, el día que fue ayer, ¿no? Ayer jugó Argentina contra Egipto. Fue, no, perdón, no, no fue contra. Ay, güey. ¿Cuándo fue? Que tuvieron todo este. Que les anularon gol y Guasumara la guayaba y ta, ta, ta, ta, ta. Sí, fue ayer. Un tintín. Dale, Tilín. Sí, fue ayer. Fue ayer, justo. Todo este desmán que traían, y sí, al parecer, si mal no recuerdo, sí era la selección egipcia. Sí, ayer Egipto, ¿sí, va, carnal? Sí, sí, mi Rubens, gracias, sí, fue ayer. Andabas jarras, me pone. ¿Cómo creen? Si yo ni tomo, yo ni tomo.
1: Cállese, señora.
0: Bueno, el día de ayer, pues ya ven que sí, el triunfo de Argentina estuvo muy bueno. La verdad, el partido estuvo chido, estuvo muy movido. Pero, pues era lo que decía el director técnico de Egipto, que es así como de que, güey, si lo que querían era que ganara Argentina, pues mejor háganle una copa en donde nada más juegue él. ¿A qué nos hacen venir? Creo que el favoritismo hacia la selección argentina está marcada desde hace mucho, con tarjetas rojas que le deberían de haber sacado a Messi. Bueno, a lo mejor no rojas, ¿verdad? Me fui muy para allá. Pero sí tarjetas amarillas. Y pues el mayor castigo, ¿no? Había jugadas en donde Messi generó, pues, básicamente penal, pero no lo marcaron. Y era lo que decía ayer el técnico de Egipto, ¿no? Dice, pues, güey, pues en ese caso mejor que jueguen solos, ¿no? ¿Y para qué nos hacen gastar? ¿Para qué nos traen hasta acá si a final de cuentas se va a pitar a su favor, ¿no? O sea, atentamente. Digo, para la banda que no lo sepa, el día de ayer iba ganando Egipto. Llegaron a 2-0. Iban por el 3-0, ¿no? No, iban 2-1 y les anularon un gol. Y después Egipto vuelve a anotar para volver a poner el marcador en 2-0. Si no le hubieran anulado el gol a Egipto, hubiera estado bien perro que Argentina los alcanzara. Pero, ¿qué te digo, loco? Recatate, guachín. ¿Qué me dice el Rulo?
2: Hola, X. No, pues aquí nada más despidiéndome de toda la nación.
0: ¿Por qué?
2: Líder de esta gran nación, el señor Carlos Ernesto. Chulada de caballero. Todo precioso.
0: Hermoso.
2: Y nada, yo solamente me despido llenándolos de mis bendiciones a todos los chicos. Fuerte abrazo.
0: ¡Ay, perrillo loco! ¡Ah, perrillo loco! Pero bueno, vamos, en realidad, como se va despidiendo acá mi carnalito, el buen Rulo, pues, ¿qué más? ¿Qué? Mira, ¿yo quién soy para negarles el que el buen Rulo les mande bendiciones?
3: Ese chico es mío.
0: Vámonos con más. Factor 96.1 de Energía Total, soy X Castellanos, el Diablito.
3: Ese chico es mío.
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3: Factor 96.1 Energía Total, ya las 12:56. 12:56, te recuerdo, teléfono en cabina. 44-48-44-2961. Pídeme la rola que quieras, solo dime cuál y por qué. Por audio, por favor. Puede ser rola viejita, puede ser rola reciente, puede ser en español, puede ser en inglés, puede ser rock, puede ser pop, puede ser lo que quieras. Solo dime cuál rola y por qué. Puede ser a lo mejor una canción que te recuerde así de, ah, mira, y quizá, yo, es que esa rola me recuerda cuando iba yo en secundaria. Por ejemplo, esta que se está escuchando de fondo, que es Smack My Bitch Up, Smack My Bitch. Buenísima. Y el video también está muy bueno. Es de Prodigy. Smack my bitch up. Esta rola me recuerda. Uy, güey, yo creo que si te digo 20 años es poco. Me recuerda mucho ya a mi carnalito, el Drugs. Mi carnalito, el Drogo. Viejillo loco tremendo. Estábamos bien morrillos. Y me acuerdo mucho que cuando pues, que le caí a su casa en la tarde, ¿no? Así de, güey, te caigo en la tarde, Simona, güey. Y ya estábamos pues, escuchando música, echando unas chelitas. Y justo. Oye, me ponen por acá el primer mensaje que me llegó. El primerito. A ver, ¿qué me ponen por acá? Para despedirnos, ¿eh? Es con la rola con la que nos despedimos por lo general, en la cual y por qué. A ver.
4: Diablillo.
3: ¿Me sea mi Fabi?
4: Buenas tardes.
3: Vientos.
4: Te mandamos un abrazo y un saludo, y si te queremos pedir una rola.
3: ¿Cuál será? End of an Era de Dua Lipa. Ah, claro, claro que sí. A ver, ahí está. Ya la andamos acá. Sí, mira, aquí sale. Ahí está, mi Fabi chula hermosa. A ver. ¿Listo? Claro. Mi queridísimo Emanuel, carnal, me llegó poquitito después tu mensaje. Me llegó un poquitito después, pero te prometo que mañana cerramos con tu rola, ¿va? Te lo prometo. Y ahí está, saludos, Fabi chula hermosa. Y pues a toda la banda, ¿va? Que todavía siguen ahí en la chamba. Vámonos, echarle muchas ganas. Factor 96.1 Energía Total. Soy X Castellanos, el Diablito. Las puertas de la nación cierran por ahorita, pero mañana a las 11 de la mañana voy a estar con ustedes otra vez. Bueno, si el buen Jesus Christ me da chance vía de licencia, ¿va? Si no, pues no. Vámonos.

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0: de la tarde, ya con 22 minutos. ¿Cómo están? Muy buenas tardes, San Luis Potosí. Qué gusto saludarles a través de la frecuencia que tiene la energía total. Obviamente, factor 96.1. Pero a ver, por favor, pónganme unos aplausos, hombre. Como si fuera miércoles. Como si estuviéramos a mitad de semana. Y como si ya estuviéramos disfrutando de lo bonito de esta semana. Platícame, ¿cómo vas? ¿Cómo va tu mitad de semana? El 4448-442961. Ahí te va de nuevo. 4448-442961. Yo soy Laura Duarte y si tú me lo permites, te voy a estar acompañando hasta las 3 de la tarde. Así que se viene buena música, se viene información importante, se viene chismecito, ¿cómo no? Pueden ir preparando su reporte vial al 4448-442961. ¿Cómo andan las calles de nuestra bonita e incomparable ciudad, Perrito? ¿Cómo andan, Platíquenme, me pueden mandar audio, me pueden mandar mensaje escrito para todas y todos los que están chambeando en este momento. Oigan, ya me di cuenta también, yo no sabía, pero ya me di cuenta que hay algunas escuelas que todavía no salen de vacaciones, que por lo pronto faltan unos cuantos días. Así que bueno, para los que todavía no salen, pues bueno, aquí vamos a andar dando lata. Aquí vamos a andar cotorreando y acompañándolos con buena música. Vamos a ver qué nos dice por acá nuestra preciosísima consentida. ¿Cómo estás?
1: Hola, Laurita, buenas tardes.
0: Hola.
1: Ya estamos de vacaciones, la.
0: Ya estamos de vacaciones, sí. Ay, qué bueno, los que ya están de vacaciones. Bien, bien merecido lo tienen, la neta, porque pues imagínate, chambeando y estudiando todo el tiempo. Y aparte yo siento que los maestros, las y los maestros, aparte de que pues sí, trabajan y se dedican al rubro de enseñar, todo el tiempo están aprendiendo algo, entonces es también como si ellos tomaran clase. Pero bueno, amigas y amigos, vamos a continuar aquí hasta las 3 de la tarde. Así que ya saben, cualquier cosa, vamos a estar echando cotorreo, ¿cómo no? Vámonos a una pausa y regresamos ya a la 1 de la tarde con 24 minutos.
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3: Llegamos a la 1:00 p.m. ya con 39 minutos. 1:39, estás en Factor 96.1, energía total, amigas y amigos. Gracias por continuar en sintonía, gracias por estar en frecuencia de Factor 96.1. Yo soy Laura Duarte y el día de hoy te acompaño hasta las 3 de la tarde, así como casi todos los días, de lunes a viernes, amiga y servilleta, de 1 a 3 de la tarde. Así que vámonos con información respectiva al clima en Ciudad Perrito. ¿Qué es lo que está pasando en Ciudad Perrito? ¿Y por qué el calor regresó? ¡Ay, sí está haciendo calor de nuevo! Pero bueno, no hay que bajar la guardia porque, pues a final de cuentas, hay nubesotas ahí medio infladonas que indican que en cualquier zona y en cualquier momento puede llover. Pero a ver, ahí te va. Vamos a ver qué nos depara el día de hoy en la capital de Ciudad Perrito. La máxima para el día de hoy se prevé que sea de 26 grados centígrados. Ajá. La máxima y la mínima de 13 grados centígrados. Esto quiere decir que sí, ahorita el sol está pegando y está pegando macizo. De eso sabes que no sabes por dónde viene. Pero... está nublado y sí, sí hay probabilidad de lluvia para el día de hoy. Principalmente en la zona este del estado, o sea, sí. ¡Ay, Laura! ¿Dónde es el este o qué? Bueno, la zona este de la capital, pues es pues la carretera de Río Verde. Toda la zona por allá. Zaragoza. Ahora, la zona este del estado, pues evidentemente... es zona huasteca, zona media. Si nos llega a tocar aquí lluvia, pues ojalá que sí. Un poquito de lluviecita para que refresque. Pero si llegase la lluvia aquí a la capital, va a ser... se supone que hay pronóstico para todo el día. Es que, ¿qué te digo? A veces sí llueve, a veces no. Es cuando le conviene a la lluvia, condenada. Pero de que hay probabilidad, la hay. En este momento hay probabilidad... de que llueva en un, pues dice que 90%, tú. Y por acá dice también que un, no, pues sí, un 60%. Ay, ¿qué te digo? Puede pasar de todo. Pero hay presencia de humedad. Hay presencia también de, si llega a llover, pues van a estar acompañadas de tormentas electrónicas. El problema de este tipo de clima es que como que se junta tanto la humedad que de repente, ¡pum!, caen tormentones, esos que duran 5, 10 minutos, 20 minutos, pero se cae el cielo en un abrir y cerrar de ojos. Entonces, yo que tú, pues bueno, lo tenía en cuenta, lo tenía en mente y pues cargaba con mi paraguas, a lo mejor un cambio si es posible, por cualquier cosa. Pero bueno, en teoría se prevé que llueva en cualquier momento, a cualquier hora del día. Pero ya en la noche no se ve que vaya, que haya que la precipitación avance y que llueva en la noche, ¿no? Se prevé que sea alrededor del día, en el transcurso del día, mejor dicho. Pero bueno, ahí está. No es que los espante, pero pues puede pasar de todo. No les resolví nada, ¿va? ¡Sape! Pero bueno, igual va a ser calorcito, igual va a estar bochornoso. También platícame si ya está lloviendo por donde tú estás. 4448-442961. Nos vamos rapidito a una pausa y regresamos. Recuerda que cualquier queja, comentario, sugerencia, échala al 4448-442961. ¡Vámonos!
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13: Llegamos a las 2 de la tarde ya con 6 minutos, 2 con 6, estás en Factor 96.1, energía total. Gracias por continuar en sintonía. Amiga y servilleta Lau Duarte, el día de hoy te acompañas a las 3 de la tarde, así que en esta segunda hora que estamos en este momento arrancando, nos vamos con información respectiva a las calles y avenidas de nuestra bonita e incomparable ciudad, Perrito. ¿Qué nos depara el día de hoy? No lo sabemos, pero lo vamos a averiguar en este momento. Lo que, pues te repito, que en teoría sí deberíamos de saber, pues es la de manejar. Izquierda, derecha, direccional, intermitente. A ver, te voy a hacer un examen. ¿Cómo se encienden las intermitentes? A ver, ¿cuál es el botón de las intermitentes? A ver si le sabes. ¿O cuál es? A ver, ahí te va otra pregunta. ¿O cuál es la flechita para indicar que vas a dar vuelta? A ver. Oh, hombre, ¿cuál flechita? La palanca. ¡Ni yo sé manejar, tú! No es cierto. Vámonos de volada con las calles y avenidas que el día de hoy van a estar bacheando. O sea, bueno, no haciéndole baches, sino arreglando los baches. Y vamos a ver cuáles son esas calles que a lo mejor no están bacheando, pero sí arreglando. Así que si puedes evitarlas, hazlo para que llegues sano y salvo, sano y salva a tu destino. Así que corre y se va con... En la colonia Tequisquiapan van a estar en la calle Francisco Eduardo Tres Guerras. En la colonia Las Julias van a estar en la calle Flamingos. También en Residencial Primera Sección van a estar en la calle Cosmos. En Jardines del Estadio van a estar en la calle Ricardo Castro. Y también en el Centro Histórico van a estar en Julián de los Reyes y en Álvaro Obregón. Ahorita en el centro, a lo mejor, ya que muchos están de vacaciones, pues bueno, el flujo de coches disminuye un poquito, pero igual cuando están arreglando calles, pues como que se satura un poquito. Entonces, si puedes evitarlo, hazlo. Ahí te va. También en Lomas del Tecnológico, la calle Sierra Vista, en Colonia Montecillo, la calle Insurgentes, también en Colonia Dalias, en la calle Segunda Privada, Trojes del Sur. ¡Y listo! Por lo pronto, esas son las calles que el día de hoy van a estar arreglando. También vamos a ver qué nos dice la raza a través del WhatsApp 4448-442961. Me avisan que tristemente hubo un choque en Avenida México y calle Durango, allá en la Colonia Popular, que hay tráfico, pero sí hay pasada. Si llevas prisa, no pases por ahí, porque igual te quita minutitos de más. Y al parecer es todo por el día de hoy, amigas y amigos. A reserva de que usted me informe otra cosa. Mira por acá, saluditos para Verita y Corina, que siempre están escuchando aquí Factor. ¡Eso! Saluditos, hermosas. Beso para las dos. Y dice, con mucha energía total, bonito día. Bonito día para ti también, chula. Muchas gracias. Y gracias a todas ustedes, a todas y todos ustedes los que nos sintonizan, los que cotorrean, mandan su WhatsApp. 4448-442961. ¡Mis Aljera Zape! ¡Ay, los quiero mucho! ¡Los amo! Vámonos con música. Los voy a dejar con esto que está a cargo de Los Ángeles Azules con Belinda. Se llama Por Ella, ya las 2:10.
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1: Llegamos ya a las 2 de la tarde con 39 minutos. A ver, póngame unas rolas fuchiboleras porque tenemos noticias. En efecto, amigas y amigos. Tenemos noticias. A muchos los pusieron muy felices. A muchos otros como que no saben cómo digerir esta noticia. Yo tengo fe. Tengo fe, pero bueno, 2 de la tarde con 39, estás en Factor 96.1 Energía Total. ¿Cuáles son esas noticias, amigas y amigos? Pues ya es oficial. Oficialmente. Oficialmente la Federación Mexicana de Fuchibol nos acaba de informar la transición dorada. ¿Cómo es eso? Pues bueno, Rafa Márquez toma las riendas del Tri para comandar el proyecto deportivo 2030, pues tras su histórica participación en el Mundial. Así es, amigas y amigos. Nuestro querido Rafita Márquez ya de manera oficial es el nuevo DT de la selección mexicana. Y sí, ¿quién iba a pensar que veíamos a nuestro querido Rafita Márquez? Yo siempre lo voy a recordar como el señor que traía el cabello largo, agarradito con su liga. Ajá. De un jugador, a mí me gustaba mucho cómo jugaba, pero no sé qué tú qué opines. El chiste es que ya está de director técnico. Y pues muchos, he visto comentarios en redes sociales un poquito divididos, porque muchos creen que Rafa Márquez no la va a tener fácil. Pues sabemos que tanto la afición como el equipo pues son complejos hasta cierto punto. Porque muchos creen que a lo mejor el Vasco Aguirre hizo un buen trabajo. Muchos otros estuve viendo que hasta le tiraban feo. Pero yo siento que la selección en esta fiesta fuchibolera no estuvo tan mal. Pero bueno, no sé tú qué opines ahora con el cambio de DT. No me estén cortando la música, ahí está. Yo no sé qué opines con el cambio de director técnico y que ahora ya tiene las riendas este Rafa. ¿Qué tan bien o qué tan mal le pueda ir a la selección? ¿Qué opinas? 44-48-44-29-61. Yo estoy muy motivada y yo creo que, y espero que le vaya bien en la próxima fiesta fuchibolera y en todos los proyectos que vengan para la selección. Así que mándame tu opinión, 44-48-44-29-61. Pausa y regresamos aquí en Factor.
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1: Ya las 2 de la tarde con 56 minutos.

Una banda que trae vibras sesenteras. Pero bueno, para no hacerlos bolas, en esta esquina se encuentra la versión original, la viejita. A ver, a ver. Esta rol está a cargo de Rihanna con Jay-Z. A ver si te acuerdas cuál es. Yo digo que sí. La icónica rola de Rihanna. Y en esta otra esquina tenemos a nada más y nada menos que The Baseballs. Igual, la rola es Umbrella, pero con un rollo muy sesentero.

0: Baseballs es una banda de rock and roll, pero es alemana y es del 2007, o sea, no es... Estos chavos están chavos, no son sesenteros, pero... Por eso te digo, a mucha gente la confundió, creían que esta era la original, la viejita, pero no. Es un cover muy bonito de por ahí, del 2009, yo creo. Señoras y señores, se llegó el momento de votar qué versión te gusta más. ¿Te gusta la original de Rihanna? ¿O te gusta el cover de The Baseballs? ¿44, 48, 44, 29, 61? Vámonos de volada con el conteo de votos porque ya nos tenemos que ir. Por acá dice, por Rihanna. Saluditos, saluditos a Mijeras, besote, muchas gracias. También saluditos por acá a mi Raúl, a ver. Hola.
1: Buenas tardes, qué rolón, por cierto, me voy con la viejita, con Rihanna.
0: Eso.
1: Fuerte abrazo, que viva Ciudad Perrito.
0: ¡Que viva Ciudad Perrito! Saludos, Raúl, muchas gracias. Vamos a ver qué nos dice por acá. Hola, Lau, buenas tardes. A mi Albert, ¿cómo estás, Albert? Dice que vota por Rihanna, muchísimas gracias. También dice, hola, buenas tardes, saludos y bendiciones. Ay, saluditos, Jorge, ¿cómo estás? Jorge Palacios, besote. Dice, vámonos por Rihanna. Ok, Rihanna va ganando. Vamos a ver qué más nos dicen por acá. Hola, hola.
2: Hola, Lau, por Rihanna.
0: Buenas tardes, hermosa, muchas gracias, besote. Ah, pues bueno, yo creo que por unanimidad de votos. ¡Sape! Vámonos con esta rola que está a cargo de Rihanna, se llama Umbrella. Cuídense mucho, que tengan linda tarde. Yo regreso en punto de las 7 de la noche para continuar con toda la energía total. Besote, bye bye.

bueno poco. Pero no te preocupes, que apenas es la primera parte de todo un día lleno de energía total. ¡Sí! ¡Sí! Lau Duarte regresará para cerrar contigo el día. Mientras tanto, continúa en sintonía de Factor 96.1, energía total. 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
1: 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Ya las 3:25, 3:25. Escuchas Factor 96.1. Qué alegría acompañarte este día a gusto, sabrosón, a través de Factor 96.1. Soy Lili Aguilera. Muy buenas tardes y bendecido día.

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6:06. Buenas tardes. Escuchan Factor 96.1. Bienvenidos a los fabulosos Jester Hits. Yo soy Lili Aguilera y esta tarde disfrutaremos de música en español. Pop en español. Que además nos gusta muchísimo. Puede ser algo de los 90s, 2000. 44-48-44-2961. Puedes pedir de artista, de solista o de agrupación. Mira, en estos momentos así con una... Porque se me antojó un refresco de ese rico sabroso. No, ya hay que dejarlo. Unas papitas. No, ¿por qué se me estoy proyectando así como botanita? Se me antojó estar escuchando a Cristian Castro con botana. Bueno, puede ser también, no sé. Algo de OV7. Dice Lili, buenas tardes. ¿Puedes poner a Nek la de Laura no está? Con muchísimo gusto. Y esta petición, dice 4449, terminación. Dice Lili, ¿puedes poner la de Miguel Bosé? Se la dedico a mi papá. Y fíjate que justamente esta canción me gusta mucho, la de Si tú no vuelves de Miguel Bosé, que fue escrita para el papá de un amigo, pero que también se relaciona muchísimo con el papá de Miguel Bosé. Y es que no está dedicada a una pareja o a un amor romántico. Fíjate qué curioso, ¿no? A veces, y sobre todo por el título, Si tú no vuelves, y todo lo que dice la letra, la canción, pues parece que es un dolor que sentiría si alguien que tú amas tanto se va, pero en tema de pareja. Y no, es imaginando el dolor que sentiría si su padre falleciera. Y es que este sentimiento, según una entrevista que ya me había chutado hace tiempo de Miguel Bosé, nace a raíz de la muerte del padre de un amigo cercano. Bueno, vamos a escucharla. Se llama Si tú no vuelves. Es del gran Miguel Bosé. Ya la tenemos lista. Y bueno, con muchísimo gusto, amor para todos los papás del mundo mundial y de San Luis Potosí, ¿verdad? 4:09, escuchas Factor 96.1, energía total.

0: Fíjate que van 17 minutos. Había olvidado la letra de esta canción. Qué buena. Ya es Aliento con Aliento de Gustavo Lara, que además, pues una bonita voz, ¿verdad? Yo creo que sí, Gustavo Lara se distinguía por eso. Esa voz tan cálida. Bueno, de los 90, o sea, muy noventero que era. Saludos para Geras. Dice: buenas tardes, ya esperando que comiencen los Yester Hits. Te digo, me encanta porque siempre nos piden rolitos antes de que comiencen y ya vamos preparando. Luego se me puede ir alguna, Geras, una disculpa. Pero bueno, dice, muchísimas gracias, que tengas excelente turno. Igualmente, te mando un abrazote. Dice San Juan, la de otro día más sin verte de John Secada, please, Liluz. Saludos también para Ángeles, que seguro ya está comiendo. Además anda de vacaciones. Qué padre para la gente que anda de vacaciones, que lo disfrute al máximo. Unas vacaciones, ¿en dónde?
1: Ay, Lili, te quiero pedir, estás? Por favor, para este miércoles de pop en español en los Yester Hits. Ajá. Puedes poner la canción de Mírame de Nicky Clan para recordar mis tiempos de cuando salí de la secundaria. Okay. Ya ayer se cumplieron 20 años de eso.
0: Poquitos. Sale.
1: Gracias y nos vemos después. Poquitos. Te mando un fuerte abrazo.
0: Igualmente, Néstor, muchas gracias. Un abrazote. No quiero perderla porque solo es ella. 4 con 18 minutos y alcanzamos. Inolvidable. Bueno, yo creo que cerramos este bloque con Otro día más sin verte. 4 con 18 son los Yester Hits.

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0: Con 34, si se están poniendo melancólicos, ¿verdad? Bueno, mientes también de Sin Bandera, dice Mario Lomelí, dice, este mundo va de Miguel Bosé. Ay, Mario, lo sentimos mucho. ¿Sabes qué? Es que arrancamos con una canción de Miguel Bosé, justamente, que decía yo que bueno, fue inspirada por el fallecimiento del papá de uno de sus amigos, y se llama Si Tú No Vuelves, es un clásico muy llegador. Dice, buenas tardes, mi querida y estimada locutora Lilia Aguilera. Saludos, Luis Enrique, un abrazote. Dice, disfrutando, bueno, escuchando con mucho gusto los Jester Hits. Joven español, gracias. Dice, buenas tardes. ¿Puedes poner la de Mírame de Belanova? De una vez, ya la tengo listísima y de su disco Dulce Beat. Se llama Mírame. 4:35, escuchas Factor 96.1, energía total.
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16: O sea, sí era de Miranda, pero no la rola. Se llama Tu Misterioso Alien, ya a las 4:49.

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1: Bueno, ha llegado el momento de despedirnos. Escuchas Factor 96.1. La verdad es que nos vamos a ir con un clásico también muy llegador de Cristian Castro. Se llama Yo quería. Soy Lili Aguilera. Mañana nos escuchamos a las 9 de la mañana. Te quedas con Iquis, el diablito. A través de esta frecuencia Factor 96.1. Gracias por siempre acompañarnos en los Chester Hits. Adiós.
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1: Factor 96.1 Energía Total, ya las 5:06. 5:06, soy Ikis Castellanos, el Diablito. Y vamos a estar platicando esta tarde, por si tienes a lo mejor a tus abuelitos en casa o algún familiar que ya está grande. Bueno, ahí te va. Nos dicen los expertos que no todo es malo en la tecnología, obviamente. Y de hecho, la tecnología o usar nuevas tecnologías en la vejez protege el deterioro cognitivo. Y esto no lo digo yo. Hubo un estudio que nos explica todo esto. Fíjate, o sea, la tecnología puede ser clave para un envejecimiento mental más saludable. A diferencia de los jóvenes o en personas, pues sí, más jóvenes, que es al contrario. Utilizar el teléfono de más te puede generar problemas mentales, como el brain rot, ¿no? Que es un desgaste mental. Te puede generar ansiedad, te puede generar depresión, te puede generar muchas cosas. Pero digo, bueno, la juventud o la banda, pues ya iba a decir yo, nosotros los jóvenes. ¡Oh, que la! ¿Qué, güey? Yo soy un adulto joven. ¡Neta, güey! ¡Oh, que la! Bueno, pues, el punto de todo esto es que envejecer con buena salud mental es uno de los grandes retos de esta sociedad. Hay personas que a lo mejor tú las ves y dices, bueno, sí, tiene 80, 80 y tantos, tirándole a los 90, y se ven fuertes de físico, pero el problema es que ya empezó su salud mental en decadencia, y aunque sean fuertes de físicamente y sean aptos de hacer muchas cosas todavía, pues la salud mental no los deja, ¿no? Ese es un gran problema. Entonces, hay que prevenir para nuestro futuro el estar bien. Hay que estar con una salud mental que sea acorde a nuestra salud física. Por eso hay que cuidarnos mucho desde que estamos morros. No al extremo, pero sí lo mínimo, lo esencial. Pero bueno, y es que, fíjate, el temor al deterioro cognitivo, que afecta la memoria y otras capacidades mentales, es lo que yo te digo. O sea, hay personas que dices, es que está bien fuerte, ¿no? Es un hombre o es una mujer muy fuerte. Sí, ya está en la vejez, pero de físico todavía está fuerte. Pues sí, pero ¿qué pasa si a lo mejor en la cuestión mental ya se le empieza a ir al avión, se le olvidan las cosas? No sé, muchas otras cuestiones, ¿no? Que pueden llegar a pasar. Ahí tienes lo que le pasó a este Bruce Willis, que, y de hecho no está ni siquiera tan grande. Bruce Willis tiene 70 y algo. Y pues el vato con esta cuestión de su salud mental ya no reconoce a su familia. El vato no sabe ni siquiera que fue un actor leyenda de las películas de acción de los 90s. Bruce Willis ya no se acuerda de quién fue. Y todavía está en un físico fuerte. Y bueno, en un mundo cada vez más digitalizado surge la pregunta de, ¿puede la tecnología ser una aliada en la protección del cerebro? ¿Y sí? Sí, señoras y señores. Y ahorita les voy a decir el por qué y cómo puede ayudar mucho a, pues a lo mejor si tienes en casa a tus abuelitos, o a lo mejor si tus papás ya son un poquito mayores, o tú misma que digas, no, ¿sabes qué? Pues estoy en una edad chida como para ponerme ahí al tiro y estar entrenando mi salud mental. Que lo podemos hacer a cualquier edad, ¿eh? No nos tenemos que esperar hasta hacer ya o entrar a la vejez. Pero bueno, vámonos con más. Factor 96.1 Energía Total. Soy X Castellanos, el Diablito.

Factor 96.1, energía total. Ya a las 5.21, soy X Castellanos, el Diablito. Saludos a toda la banda que anda por acá bien prendida en el WhatsApp. Saludos. Fíjate, estamos platicando de cómo usar las nuevas tecnologías en la vejez para proteger el deterioro cognitivo, según un estudio. Y este estudio, que fue a nivel internacional, nos ha arrojado un poco de luz, señoras y señores. Nos ha ahí iluminado un poco sobre toda esta cuestión, desafiando la creencia de que el uso de computadoras, smartphones e internet podría acelerar el deterioro mental en adultos mayores. Digo, todo en exceso es malo. Todo. Hasta el agua en exceso es mala. Hasta el aire en exceso es malo. Todo. Entonces, encontrar ese balance está súper bien, ¿no? Fíjate, ahí te va. Según este estudio, los resultados sugieren que incorporar nuevas tecnologías en la vida diaria de las personas mayores podría ayudar a mantener la mente activa y retrasar el envejecimiento cerebral. Y pues, obviamente, eso es lo que muchas veces se buscaba. Hace muchos años o años atrás, pues no, la sociedad no sabía qué tan importante era mantener una salud mental. Era como, bueno, pues a conforme vaya envejeciendo uno. Y dependía bastante, ¿no? Pero recordemos también esa generación de abuelos o bisabuelos o hasta padres que les tocó actividad física, de estar chambeando a lo mejor en el campo, o actividad de verdad, tener actividad, pues. Entonces, la mente estaba todo el día trabajando, no solo el cuerpo, sino que también la mente todo el día estaba así como de, bueno, a ver, ¿y ahora? A ver, levantémonos temprano, darle de comer a los animales, de ahí, bueno, nos pasamos a tal lado, en cuestión, pues, como de, pues sí, de el trabajo que se requería y los horarios que se requerían también, ¿no? O sea, variaba muchísimo, pero la mente estaba concentrada.

0: hasta este año cumplo ya en los 90, en 91, y bien fuerte, ¿no? Y ves personas que a lo mejor pues no tuvieron como tanta actividad y a los 70 o casi llegando a los 80 ya están bastante traqueteados, ¿no? Es por eso la importancia de siempre tener algo que hacer, algo que te mantenga ocupado, no solamente la televisión ni la computadora, ni tanto la cuestión de los smartphones. Aquí el estudio nos dice que sí, hay muchas... Pues hay cuestiones de tecnología que te pueden ayudar a estar entrenando también tu cerebro, ¿no? Ciertos juegos mentales, como puede ser el sudoku, un ejemplo, que tienes que estar pensando, tienes que estar ahí al pendiente. Entonces, son juegos, son jueguitos. Ni siquiera es algo complicado, ni algo aburrido, ni cansado, ¿no? Pero bueno, vamos a seguir platicando. Ahorita seguimos platicando. Factor 96.1, Energía Total. Soy X Castellanos, el Diablito.
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0: de cómo un estudio reciente nos ha dicho o nos enseña que usar las nuevas tecnologías en la vejez protege del deterioro cognitivo. Y bueno, ¿qué es el deterioro cognitivo y por qué preocupa en la vejez? Todo esto hace referencia a la pérdida progresiva de habilidades mentales como memoria, atención, el razonamiento, el lenguaje. Y sí, es normal que algunas funciones cognitivas vayan disminuyendo ligeramente con la edad. Lo que platicábamos hace rato, ¿no? Y en algunos casos, pues este deterioro puede avanzar hasta convertirse en demencia. Y esta es una condición que afecta gravemente la autonomía y la calidad de vida. ¿Por qué? Porque aunque tu cuerpo sea fuerte, tu mente ya no lo es. Entonces, ¿de qué sirve o qué caso tiene, ¿no? Esto es muy importante para la cuestión de entre pareja. El hecho como de hacer estos ejercicios mentales juntos. ¿Por qué? Porque pues hay parejas que a lo mejor están solitos, ¿no? Son ya adultos mayores y que los hijos tal vez no viven aquí, o que tal vez nunca tuvieron hijos, o por cualquier cosa del destino se quedan nada más ellos dos. Y que tal vez es muy difícil que alguien pueda estar al pendiente de ellos. Y así es, y aunque digas, no manches, X, ¿cómo crees? Pues sí, hay muchos adultos mayores que o están solos, completamente solos, o que tienen a su pareja, ¿no? A su esposo o a su esposa que aún vive, pero pues están solitos. Y ahora imagínate, si para uno que está joven y que a veces traemos pues ahí como que la fuerza, si el cansancio pues del día a día, de la chamba, esto y el otro y ta ta ta, pero pues todavía podemos. Ahora imagínate cuando ya tienes una edad en la que de verdad ya estás cansado y que una de las dos partes tiene que apoyar a su pareja y que se le empiece a lo mejor a ir el avión, que empiece con la cuestión de la demencia. Bien difícil. Por eso, no pienses solo en ti, piensa en tu pareja. Para el día en el que se queden completamente solos, que no haya alguien que los pueda apoyar, pues bueno, a lo mejor el cuerpo ya no va a ser tan fuerte, tan flexible o tan ágil, pero la mente sí. Y ya con eso, pues es un gane bien grande. Pero bueno, ahorita vamos a seguir platicando sobre todo esto, ¿va? Vámonos con más. Factor 96.1 de Energía Total. Soy X Castellanos, el Diablito.
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0: 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Oigan, pues, ya a las 5:57, ya para despedirnos, estábamos hablando de las nuevas tecnologías en la vejez para proteger el deterioro cognitivo. Y fíjate que toda esta cuestión de el deterioro, este fenómeno preocupa especialmente en sociedades que envejecen rápidamente, ya que implica un desafío tanto para las familias como para los sistemas de salud. Por eso, identificar factores que puedan proteger el cerebro y retrasar el deterioro cognitivo es bien importante, es una prioridad sobre el envejecimiento saludable. Y pues, fíjate, ahí te va. Se pensaba que el uso de la tecnología en personas mayores ha estado rodeado, pues, de mitos y temores. Uno de los más extendidos es la llamada demencia digital. La idea de que el uso de teléfonos, computadoras o internet pueden acelerar el deterioro cognitivo o provocar pérdida de memoria, eso es mentira. Te digo, todo depende del tiempo que se le dé, ¿no? Pues claro, si también todo el día estás pegado a tu teléfono, todo el día estás pegado a la computadora, pues está cañón. Sin embargo, la evidencia científica reciente deshace esos prejuicios y revela una realidad mucho más positiva. Pero, pues, para que esto pueda ser una herramienta, se ha comprobado que el uso activo y participativo de la tecnología, como a lo mejor leer noticias en línea, realizar videollamadas o aprender a manejar aplicaciones, estimula la mente y favorece la socialización. Y estos son dos factores clave para la salud cerebral. Entonces, cada que a lo mejor que nuestros adultos mayores en nuestras casas, ¿no? Es que yo no le entiendo. No, a ver, aprenda. Vamos, a ver, así se hace una videollamada. Ok, a ver, es que no le encuentro a los números, ya no veo. O ya no los alcanzo a leer bien. Bueno, miren, vamos a ver. Y hay opciones para que en tu smartphone las letras y los números, el teclado en general, sea más grande, para que se alcance a ver bien. Enseñarle a nuestros adultos mayores, eso también los hace independientes o un poco más independientes. Y cuando pase algo, alguna emergencia o algo que necesiten, van a saber hacer una videollamada, van a poder hablar por teléfono, van a poder decir, oye, ¿sabes qué? Hijo, hija, ven, me pasó esto, me caí, me siento mal. No sé qué pasó, pero es, huele a humo, o creo que algo se quemó, o es lo que sea, cualquier emergencia. Bueno, van a poder estar más al pendiente, van a poder estar conectados. Pues sí, raza, hay que verlo también desde ese lado. Entonces, bueno, pues ahí está. Vámonos con más, ese consejo les doy porque su compa el Diablito soy. Saludos. Y gracias. Ahí está, ese es mi pato. Un abrazo, carnal. Un abrazote. Vámonos con más. Factor 96.1 Energía Total. Soy X Castellanos, el Diablito. Cuídense mucho. Les mando un abrazo y que el buen Jesus Christ me los bendiga. Bye.
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